en todo tiempo. Ama al amigo y es como un hermano en tiempo de angustia. Proverbios capítulo 17, versículo 17. 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

Bendito sea el nombre del Señor. Esa es la promesa que el pueblo tiene, la iglesia tiene, que Cristo pronto viene a levantar a su pueblo y todos dejaremos de sufrir en esta tierra. ¿No se alegres por eso usted, amado hermano? Gloria sea al Señor, aleluya. Así que le damos gracias al Señor por este hermoso privilegio. Gloria sea al Señor. Amados hermanos, yo pienso que de todos, pues, soy el que menos sabe aquí en este lugar, pero vamos a hablar lo que Dios ponga en mi boca. Porque si lo hacemos, amados hermanos, no es porque sabemos, sino porque la misericordia de Dios es grande. Gloria sea el Señor. Así que, amados hermanos, en el nombre del Señor le voy a pedir que se pongan en pie y vamos a ir al libro de Habacuc. Gloria sea el Señor. Vamos a buscar el libro de Habacuc. Gloria sea el Señor. Son libros muy pequeños que a veces cuestan encontrarlos, amados hermanos. Gloria sea el Señor. Pero está adelantito en Nahum. Gloria sea el Señor. Me contestan cuando tengan Habacuc. Capítulo 3. Gloria sea el Señor. Vamos a leer el versículo 2 para la honra y gloria del Señor. Habacuc, capítulo 3, versículo 2. Búsquelo con paciencia, yo no voy a tardar mucho. Gloria a Dios. ¿Todos lo tenemos, amados hermanos? Y la palabra del Señor la leemos honrando al Padre, al Hijo y al Espíritu Santo. Y su palabra dice: Oh Jehová, he oído tu palabra y temí. Oh Jehová, aviva tu obra en medio de los tiempos, y en medio de los tiempos hazla conocer, y en la ira acuérdate de la misericordia. Palabra de Dios. Gloria a Dios, aleluya. Gloria sea el Señor. Amados hermanos, gloria sea el Señor. Un pasaje muy hermoso de la palabra del Señor. Gloria sea el Señor, que me llamó mucho la atención cuando la leí. Gloria sea el Señor, ya que, amados hermanos, en el tiempo que Habacuc, amados hermanos, profetizó, gloria sea el Señor. Amados hermanos, este libro es como un diálogo con Dios. Gloria sea el Señor, amados hermanos, porque en el tiempo que vivió Habacuc, amados hermanos, fue cuando reinaba el rey Joacín. Gloria sea el Señor, amados hermanos, le tocó vivir en un tiempo donde había mucha maldad en medio del pueblo de Israel. Bendito sea el nombre del Señor, amados hermanos. Gloria sea el Señor. Y este hombre, amados hermanos, bendito sea el nombre del Señor. Dice la palabra del Señor que vino delante la presencia de Dios, amados hermanos. Y dice que le dijo: Gloria sea el Señor, ¿hasta cuándo te clamaré a ti? Gloria sea el Señor, y no oirás. Bendito sea el nombre del Señor, aleluya. Amados hermanos, porque aquel hombre, amados hermanos, gloria sea el Señor, veía tanta injusticia en medio del pueblo. Amados hermanos, veía tanta maldad en medio del pueblo. Gloria sea el Señor, amados hermanos. Y él se sentía, amados hermanos, yo me imagino que se sentía, amados hermanos, con celo espiritual, amados hermanos. Gloria sea el Señor, porque yo sé, amados hermanos, que cuando nosotros, gloria sea el Señor, estamos sirviendo al Señor, amados hermanos, si nosotros vemos que alguien está haciendo algo malo, hay algo dentro de nosotros que no nos gusta, amados hermanos. Gloria sea el Señor, aleluya. Amados hermanos, que arde dentro de nosotros, porque aquel hermano, hermana, no está haciendo la cosa bien delante de Dios. Pero amados hermanos, podemos ver a Habacuc, amados hermanos, que él no fue, gloria sea el Señor, aleluya, amados hermanos, a otra parte. Él se fue a la presencia de Dios a pedirle, gloria sea el Señor, a pedirle respuesta, porque él no estaba haciendo nada delante de
de aquel pueblo que estaba haciendo tanta injusticia en aquel momento. Bendito sea el nombre del Señor, aleluya. Gloria sea al Señor, amados hermanos. ¿Cuántas veces, amados hermanos, usted no ha dicho, gloria sea al Señor a este hermano tanto que me hace la vida imposible? ¿Y por qué a él no le pasa nada? Gloria sea al Señor, aleluya. O puede decir, esta hermana tanto que me hace la vida imposible, pero yo veo que cada día prospera más, no le pasa nada. A veces nosotros preguntamos, ¿qué está pasando, Dios, con esto? ¿Por qué a él no pasa nada? Gloria sea al Señor. Y es lo que estaba pasando con Habacuc en aquel momento, amados hermanos. Él veía, amados hermanos, gloria sea al Señor, tanta desobediencia en el pueblo. Bendito sea el nombre del Señor, aleluya, amados hermanos. Porque dice que los sacerdotes y los profetas, todos estaban llenos de mentiras. Los profetas decían, hay paz, paz, cuando no hay paz. Bendito sea el nombre del Señor, aleluya, amados hermanos. Gloria sea al Señor, cuando usted esté pasando esta circunstancia, solamente venga delante de la presencia del Señor, aleluya, que Él siempre tiene una respuesta para usted y para mí. Bendito sea el nombre del Señor, aleluya. Gloria sea al Señor, aleluya. Amados hermanos, gloria sea al Señor, porque amados hermanos, y nosotros decimos, este hermano tan rebelde que es, y por qué es que nunca le pasa nada, bendito sea el nombre del Señor, aleluya. Pero amado hermano, gloria sea el Señor, aleluya, todo es al tiempo de Dios, gloria sea el Señor, aleluya. Siempre tenemos que esperar en el tiempo de Dios, porque Dios le respondió a Habacuc y le dijo, amados hermanos, gloria sea el Señor, que viera la obra que estaba haciendo. Bendito sea el nombre del Señor, aleluya, aun cuando se los cuente, no la creeré. Y le digo, amado hermano, bendito sea el nombre del Señor, aleluya. Y Dios le dice a Habacuc que lo hace el Señor, que va a levantar una nación, lo hace el Señor para que lo lleve cautivo a otro lugar, amados hermanos, por la desobediencia que estaba haciendo en aquel momento, amados hermanos. Pero en ese momento Habacuc se quedó más perturbado aún todavía, porque amados hermanos, él le dijo, amados hermanos, que cómo iba a usar una nación más pecadora, lo hace el Señor, para castigar a su pueblo. Pero sabemos, amados hermanos, que los propósitos de Dios para con nosotros es para que nosotros no los perdamos, sino que alcancemos la salvación. Bendito sea el nombre del Señor, aleluya. Gloria sea el Señor, aleluya. Amados hermanos, gloria sea el Señor. Bendito sea el nombre del Señor. Porque el pueblo de Israel, amados hermanos, siempre, gloria sea el Señor, se iba tras las costumbres de otras naciones. Gloria sea al Señor, porque cuando el pueblo de Israel fue introducido en la tierra prometida, él fue ahí para que le diera honra y gloria al Señor, aleluya. Y eso es lo que Dios quiere del pueblo de hoy en día, amado hermano. Gloria sea al Señor, que no juntemos las cosas que están afuera, sino que alabemos su nombre, que los guardemos para él. Bendito sea el nombre del Señor, aleluya, que le demos la honra, que le demos la gloria, la alabanza en todo tiempo. Bendito sea el nombre del Señor, aleluya, amado hermano, porque siempre los tiempos, amado hermano, más difíciles, siempre Dios, amados hermanos, guarda un remanente pequeño que verdaderamente le alaba. Gloria sea al Señor en espíritu y en verdad, como dice la palabra del Señor, aleluya. Bendito sea el nombre del Señor, aleluya. Amados hermanos, gloria sea al Señor. Porque verdaderamente, en medio de las iglesias, en medio del pueblo de Dios, siempre hay gente que es bien rebelde. Amados hermanos, usted le puede decir tanta cosa, muchas cosas, y no cambian. Gloria sea al Señor, aleluya, amados hermanos. Y eso, amados hermanos, gloria sea al Señor, muchas veces a usted lo puede llegar a desesperar. Gloria sea al Señor y puede decir, ¿qué está pasando? Porque no, yo veo que Dios actúa. Bendito sea el nombre del Señor, aleluya.
Amados hermanos, pero no somos nosotros que tenemos que encargarlo. Aquel que dio la sangre, que envió, amados hermanos, su hijo a morir al mundo, que derramó la sangre, él es que se va a encargar de cada uno de nosotros. Bendito sea el nombre del Señor. Por tanto, amados hermanos, si usted en esta tarde, gloria sea el Señor, aleluya, está, amados hermanos, no está caminando bien delante de Dios, hoy es el día que usted pueda venir arrepentido delante de la presencia de Dios. Bendito sea el nombre del Señor, aleluya. Gloria sea al Señor, aleluya. Amados hermanos, gloria sea al Señor. Y Dios le dice a Habacuc que aquella nación la iba a llevar cautiva. Amados hermanos, por gloria sea al Señor, iba a usar a una nación impía para llevar cautivo al pueblo de Dios. Gloria sea al Señor, amados hermanos. Bendito sea el nombre del Señor. Y Habacuc le dice, amados hermanos, oh Jehová, he oído tu palabra y temí. Gloria sea al Señor, amados hermanos. Aquel hombre, en ese momento, amados hermanos, yo me imagino que entró un temor. Gloria sea al Señor, aleluya. Porque dice que había escuchado la palabra. Todos hemos escuchado la palabra del Señor, aleluya. ¿Cuántos de nosotros no escuchamos diariamente la palabra del Señor, aleluya? Gloria sea al Señor, la pregunta es si nosotros tememos al Señor, aleluya. Amados hermanos, porque sabemos que Dios tiene poder para hacer grandes obras, grandes misericordias. Bendito sea el nombre del Señor, aleluya. Amados hermanos, en ese momento yo creo, amados hermanos, que Habacuc, él se quedó, amados hermanos, sorprendido. Gloria sea al Señor, aleluya. Lleno de temor al ver lo que Dios iba a hacer con el pueblo. Bendito sea el nombre del Señor. Pero era necesario para que el pueblo reconociera que había un Dios en los cielos a quien debía servir. Bendito sea el nombre del Señor, aleluya. Gloria sea al Señor, aleluya. Amados hermanos, gloria sea al Señor. Habacuc había escuchado la palabra del Señor. Y amados hermanos, ¿cuántas obras no hizo Dios en medio del desierto con el pueblo de Israel? Gloria sea al Señor. Dice la palabra del Señor que cuando estaban de delante de aquel mar rojo, solo le dijo a Moisés: levanta, extiende tu vara y divídelo, y pasen seco. Gloria sea al Señor, amados hermanos. Todos, amados hermanos, gloria sea al Señor. Habacuc sabía, gloria sea al Señor, el poder que había en Dios para hacer obra, para hacer maravilla en medio de aquel pueblo. Bendito sea el nombre del Señor, aleluya. Y yo sé, amado hermano, que en estos tiempos Dios puede hacer obra grande en medio de su pueblo. Gloria sea al Señor, aleluya. Amados hermanos, no me estoy refiriendo solamente a esta iglesia, sino a la iglesia general de Jesucristo. Todos aquellos que alabamos y que decimos que somos hijos de Dios. Bendito sea el nombre del Señor, aleluya. Gloria sea al Señor, aleluya. Y dice, amados hermanos, gloria sea al Señor, aviva tu obra en medio de los tiempos. Gloria sea al Señor. Amados hermanos, Habacuc se le había sido revelado que aquel pueblo, aquella nación de Judá,

aleluya. Amados hermanos, gloria sea el Señor. Podemos ver, amados hermanos, bendito sea el nombre del Señor, aleluya, que en el tiempo cuando Elías profetizó, amados hermanos, cuando dice, amados hermanos, que había hecho por su palabra que no lloviera por 3 años, gloria sea el Señor, dice que vino a donde el rey Acab. Bendito sea el nombre del Señor. Y dice la palabra del Señor, amados hermanos, que ahí reunió a todo el pueblo de Israel. Bendito sea el nombre del Señor. Amados hermanos, y en ese momento él le dijo, ¿hasta cuándo? ¿Hasta cuándo claudicaréis en 2 pensamientos? Gloria sea el Señor, amados hermanos, aquel pueblo, gloria sea el Señor, aleluya, amados hermanos, estaba indeciso, bendito sea el nombre del Señor, si servir a Dios o servir a los bajales, gloria sea el Señor, aleluya, amados hermanos, y por eso la presencia de Dios se había dejado de ellos, bendito sea el nombre del Señor, aleluya, amados hermanos, ¿cuántos de nosotros no estamos pensando de esa manera en estos tiempos? Bendito sea el nombre del Señor, aleluya, y en estos tiempos ya no sentimos nada del Espíritu Santo, ya las caricias del Espíritu Santo ya no se mueve en medio de nosotros, amados hermanos, pero déjenme decirles que poderoso es Dios, gloria sea el Señor, aleluya, para avivar el poder del Espíritu Santo en medio de usted, gloria sea el Señor, aleluya, porque el apóstol Pablo le dijo a Timoteo, aviva el fuego y el don de Dios que está dentro de ti, bendito sea el nombre del Señor, aleluya. Yo no sé, amados hermanos, si usted siente, si usted, amados hermanos, desea ser lleno del Espíritu Santo, bendito sea el nombre del Señor, aleluya. Gloria sea el Señor, aleluya. Amados hermanos, aquella nación fue llevada cautiva por su maldad, por su desobediencia. Dice que había tanta inmoralidad. Y eso lo podemos leer en Jeremías, capítulo 5 en adelante. Dice que los profetas hablaban mentiras. Los sacerdotes, amados hermanos, dice que los ricos oprimían a los pobres. Gloria sea al Señor, aleluya. Amados hermanos, prácticamente este pueblo se alejó totalmente de Dios. Gloria sea al Señor, aleluya. Y por esa causa fue llevado cautivo. Ahora la pregunta, amados hermanos, para nosotros es, ¿qué es lo que lo está llevando cautivo a usted y a mí? Bendito sea el nombre del Señor, aleluya. Que no nos deja sentir la presencia de Dios. Gloria sea el Señor, aleluya, amados hermanos, porque venimos a este lugar, amados hermanos. Gloria sea el Señor, aleluya. Muchas veces, amados hermanos, venimos a este lugar, pero no estamos prestando atención a lo que aquí se está haciendo, sino que la mente está en otro lugar. Bendito sea el nombre del Señor, aleluya, amados hermanos, que lo está distrayendo, que lo está llevando cautivo a usted. Déjeme decirle que aquí está la presencia del Espíritu Santo. Bendito sea el nombre del Señor, aleluya. Gloria sea el Señor, aleluya. Y es que el pueblo había mucho pecado. Gloria sea el Señor, yo no sé si aquí hay pecado. La Biblia dice que todos pecamos con ver, pero estoy hablando de diferente pecado. Había tanta inmoralidad en aquel entonces, amados hermanos. Dice, amados hermanos, gloria sea el Señor, aleluya, amados hermanos, que gloria sea el Señor, que el hermano andaba con la mujer de su prójimo. Había tanta inmoralidad, gloria sea el Señor, en medio del pueblo de Dios. Déjeme decirle, amados hermanos, que eso mismo está aconteciendo en medio del pueblo de Dios en estos días, amados hermanos, gloria sea el Señor, aleluya. Si eso no está aconteciendo en este lugar, gloria a Dios, pero hay en otros lugares que está aconteciendo esto, amados hermanos. ¿Por qué? Porque estamos en los últimos tiempos, bendito sea el nombre del Señor, aleluya. Yo no sé si usted cree que en medio de estos tiempos Dios puede avivar la obra del Espíritu Santo en cada uno de nosotros. Bendito sea el nombre del Señor, aleluya. Bendito sea el nombre del Señor.

Amados hermanos, gloria sea al Señor. Los ricos oprimían a los pobres. Porque usted puede ver que tanto amor y todo dentro de la iglesia, pero siempre hay alguien que se quiere aprovechar de otro. Gloria sea al Señor, aleluya. Amado hermano, gloria sea al Señor, aleluya. Yo no sé en qué situación usted se encuentra. Yo no sé si algo a usted la está deteniendo, amado hermano. Gloria sea al Señor, aleluya, para que usted no pueda sentir la gloria de Dios. Bendito sea el nombre del Señor, aleluya. Amado hermano, y Elías le dijo a aquel pueblo que hasta cuándo iban a claudicar en dos pensamientos. Gloria sea el Señor. Amados hermanos, ¿por qué? Porque la Biblia a nosotros dice que nosotros debemos amar a nuestros hermanos. Pero dentro de nuestra mente hay otras intenciones muchas veces. Gloria sea al Señor, amados hermanos, y eso nos impide a nosotros recibir la gloria de Dios. Gloria sea al Señor, amados hermanos, y aquel Elías le dice a aquel pueblo, amados hermanos, si Dios, gloria sea al Señor, si Jehová es Dios, seguirle a Él, bendito sea el nombre del Señor, si Jehová es Dios, seguirle a Él, bendito sea el nombre del Señor, aleluya, amados hermanos, y usted y yo, ¿a quién verdaderamente estamos siguiendo, amados hermanos? Gloria sea al Señor, aleluya, porque podemos venir a esta iglesia, amados hermanos, todos, amados hermanos, presentados, pero déjeme decirle que el corazón y la mente, solamente aquel que está arriba, la sabe, bendito sea el nombre del Señor, aleluya, verdaderamente estamos siguiendo a Cristo Jesús, amado hermano, bendito sea el nombre del Señor, aleluya. Gloria sea el Señor, aleluya. Amado hermano, y Elías le dijo a rey Acab que reuniera a todo el pueblo y todos los profetas de Baal. Gloria sea al Señor. Y amado hermano, gloria sea al Señor. Dice, amado hermano, que Elías le dijo, amados hermanos, que sacrificaran, ofrecieran sacrificio. Y aquel que respondiera con fuego, ese era Dios. Bendito sea el nombre del Señor, aleluya. Amados hermanos, dice la palabra del Señor que se les dio primeramente lugar a ellos. Dice que destrozaron el buey, hicieron el altar y ofrecieron sacrificio. Gloria sea al Señor, le clamaban a Baal que respondiera, amados hermanos. Dice que se sajaban las manos y rochorreaban sangre, pero no hubo ni una respuesta. Bendito sea el nombre del Señor, aleluya. Amados hermanos, dice que Elías se burlaba de ellos y le decía, tal vez va de camino, tal vez está descansando o tal vez está ocupado, que no responde. Bendito sea el nombre del Señor, pero él sabía que a quien él le servía tenía respuesta para su vida. Y nosotros, amados hermanos, sabemos a quién servimos y tenemos respuesta para nuestra vida. Bendito sea el nombre del Señor, aleluya. Gloria sea el Señor, aleluya. Amados hermanos, gloria sea el Señor. Y dice la palabra del Señor que llegó el turno de Elías. Pero primeramente dice que Elías, gloria sea el Señor, arregló el altar. Gloria sea el Señor, amados hermanos. ¿Por qué? Porque el altar estaba destruido. Gloria sea el Señor, aleluya. Amados hermanos, yo no sé cómo usted tiene el altar de Dios. Bendito sea el nombre del Señor, como usted tiene ese altar. Si está, amados hermanos, gloria sea el Señor, si está construido o está destruido o ya no hay nada dentro de usted. Bendito sea el nombre del Señor, aleluya. Pero esta es la tarde que usted lo puede construir nuevamente, arreglarlo para la honra y gloria de nuestro Señor Jesucristo. Bendito sea el nombre del Señor, aleluya. Gloria sea el Señor, aleluya.
Amados hermanos, dice que Elías arregló el altar. Dice que puso piedras, puso leña. Gloria sea al Señor, amados hermanos. La pregunta es, ¿cómo está el altar de nosotros? Gloria sea al Señor. Amados hermanos, ¿será que usted ha dejado de orar? ¿Será que hemos dejado de ayunar? ¿Será que hemos dejado de leer la Biblia? ¿O hemos dejado de congregarnos? ¿Cómo está nuestra comunión con Dios? ¿Cómo está ese altar para Dios? Gloria sea al Señor, aleluya. Amados hermanos, porque muchas veces nosotros venimos solamente por venir a la iglesia. No es que verdaderamente sentimos aquel deseo de buscar a Dios. Gloria sea al Señor, amados hermanos. Ese deseo que, gloria sea al Señor, que recorre dentro de su ser de usted, amado hermano, de estar en la presencia del Señor, aleluya, amado hermano. Cuando los hijos de Coré, amados hermanos, dice que querían estar en el templo adorando, bendiciendo el nombre del Señor, aleluya, amado hermano. Cuando dice, amado hermano, bendito sea el nombre del Señor, como el siervo brama por las corrientes de las aguas, así clama por ti, oh Dios, el alma mía, mi alma tiene sed de Dios, del Dios vivo, dice, amado hermano. Cuando vendré y me postraré delante de Dios, bendito sea el nombre del Señor. Fueron mis lágrimas, mi pan de día y de noche. Mientras todo me dice todos los días, ¿dónde está tu Dios? Gloria sea el Señor, aleluya. Y dije el salmista, y cuando me acuerdo de estas cosas, derramo mi alma dentro de mí. Gloria sea el Señor, aleluya. Bendito sea como fui yo con la multitud y la conduje al templo de Dios. Bendito sea el nombre del Señor, entre voces de alegría y levanza de pueblo en fiesta. ¿Por qué te abates, oh alma mía? ¿Por qué te turbas dentro de mí? Bendito sea el nombre del Señor, espera en Jehová, porque aún he de alabarle, salvación mía y Dios mío. Bendito sea el nombre del Señor. Ese es el deseo que debe haber cada uno de nosotros, de buscar la presencia de Dios. Bendito sea el nombre del Señor, aleluya. Amado hermano, si usted no se liberta, es porque uno no quiere, amado hermano. Bendito sea el nombre del Señor. Aquí está la presencia, el poder del Espíritu Santo. Lave, Señor, aleluya. Amado hermano, avive ese juego del Espíritu Santo en esta tarde. Alabado sea el nombre del Señor, aleluya. Gloria sea el Señor, aleluya, amado hermano. La presencia de Dios está en todos lugares. Solamente tenemos que invocar el nombre de Dios. Lo hace el Señor, decía Isaías, en el año que murió el rey Usías, vio al Señor sentado en un trono alto y sublime. Pues llenaban el templo, por encima de él había serafina. Cada uno que lo hace el Señor, aleluya, tenía seis alas, cuando cubría su rostro, cuando volaba, y cuando hace el Señor, y uno de nosotros decía, santo, santo, santo, Jehová de los ejércitos. Toda la tierra está llena de tu gloria. Bendito sea el nombre del Señor, aleluya. Dice que los que hicieron en las puertas se estremecieron con la voz del que clamaba. Bendito sea el nombre del Señor, aleluya. Gloria sea el Señor, aleluya. Amados hermanos, y esa presencia, yo sé que está en este lugar, porque yo la puedo sentir en esta tarde. Yo no sé, amado hermano, si usted la siente, pero aquí está la presencia, aquí está el poder del Espíritu Santo. Bendito sea el nombre, Señor, aleluya. Y lo que Dios quiere es avivar ese poder del Espíritu Santo en cada uno de nosotros. Eso depende de usted y de mí, si nosotros le damos entrada. Bendito sea el nombre, Señor. Gloria sea al Señor, aleluya. Amado hermano, gloria sea al Señor, aleluya. Aquellos hombres anhelaban estar en la casa de Dios. Gloria sea al Señor, aleluya. Anhelaban, amado hermano, estar delante de la presencia de Dios. Bendito sea el nombre del Señor, aleluya. Yo no sé si usted, amado hermano, anhela estar delante de la presencia de Dios. Bendito sea el nombre del Señor, aleluya. Pero déjeme decirle que la gloria aquí desciende en este lugar. Bendito sea el nombre del Señor. Gloria sea al Señor, aleluya. Amados hermanos, y dice que Elías arregló el altar.
Y dice que le pedaciaron los bueyes. Dice que mandó a que echaran agua. Gloria sea el Señor. Dice de que le clamó a Jehová. Amado hermano, dice que le clamó y le dijo que ellos vean. Gloria sea el Señor que tú eres el Dios. Bendito sea el nombre del Señor, aleluya, amado hermano. Dice que en ese momento, dice que fuego descendió del cielo y consumió aquel holocausto, amado hermano. Gloria sea el Señor, aleluya. Si nosotros verdaderamente le clamamos al Señor, esa presencia del Espíritu Santo, gloria sea el Señor, va a descender sobre cada uno de nosotros. Bendito sea el nombre del Señor, aleluya. Amado hermano, pero todo esto es algo individual. Podemos ver, amados hermanos, en Primera de Crónicas, capítulo 21, ahí habla de una historia. Gracias al Señor. Cuando Dios le dio muchas victorias a David, cuando dice que mató a todos los gigantes, venció a los filisteos y venció a muchas naciones. Pero dice, amados hermanos, que Satanás se levantó en contra de Israel. Gloria sea al Señor. Y dice, amados hermanos, que incitó a David a que hiciera censo. Gloria sea el Señor, amado hermano. En ese momento, David ya no estaba poniendo la confianza en Dios, sino que la iba a poner en todo su ejército, porque había obtenido muchas victorias. Gloria sea el Señor, amados hermanos. Y dice que mandó a hacer censo al pueblo. A un Joac dice que le dijo que no lo hiciera porque iba a ser un pecado para Israel. Bendito sea el nombre del Señor, amados hermanos. Y yo me pongo a pensar, gloria sea el Señor, que cuánta victoria muchas veces el Señor nos da a nosotros. Y nosotros ya estamos poniendo la confianza en nosotros mismos. Ya no la estamos poniendo en Dios. Ya la confianza ya no está en Él. Amados hermanos, y dice la palabra del Señor, amados hermanos, que dice que se encendió la ira de Dios. Y dice que el ángel de Jehová le habló a Gad, el vidente de David. Y dice que le dijo que le fuera a decir al rey. Gloria sea el Señor, que solo habían tres cosas, que escogiera una de ellas, por, gloria sea el Señor, por la desobediencia de Él. Y aquel vidente dice que fue donde David le dijo lo que mandaba decir Jehová. Dice que le dijo, estoy gravemente en angustia. Porque él le dijo, amados hermanos, dice Jehová, que gloria sea el Señor, que escojas tres años de derrota, gloria sea el Señor, no, 3 años de hambre, o 3 meses de derrota por tus enemigos, o 3 días por la espada de Jehová. Bendito sea el nombre del Señor, amados hermanos. Dice la palabra del Señor, aleluya, que David le dijo, estoy en grande angustia, te ruego que vayas y le digas a Jehová, que le clames a Él, que no caiga en manos de Dios los hombres, sino que caiga en las manos de Jehová, porque Él es grande en misericordia. Bendito sea el nombre del Señor, amado hermano. Pero lo que yo quiero llegar, amado hermano, es que le dijo que construyera un altar. Gloria sea el Señor. Amado hermano, dice que le dijo que construyera un altar.
en la era de Ornán. Y dice que le dijo a Ornán que les diera aquel lugar para edificar un altar para Jehová. Entonces Ornán le dijo que se lo regalaba y aún le proveía todo lo que él necesitaba para sacrificio. Pero David le dijo, amados hermanos, David le dijo que no, porque no iba a ofrecer a Jehová nada que no le había hecho costar a él. Gloria sea el Señor, amados hermanos. Nosotros, amados hermanos, gloria sea el Señor, no podemos ofrecer sacrificio a nuestro Señor Jesucristo. Gloria sea el Señor por alguien más. Gloria sea el Señor con lo que alguien más le puede ofrecer. Es usted y yo personalmente, con Dios de los ejércitos, amados hermanos. Bendito sea el nombre del Señor. Algo que a nosotros nos cueste. Bendito sea el nombre del Señor, aleluya. Pero muchas veces nosotros cometemos el error, amados hermanos, de conformarlo. Pues gloria sea el Señor por la victoria de otro. Pero la victoria, Señor, se la quiere dar a usted mismo. Bendito sea el nombre, Señor, aleluya. Gloria sea el Señor. Y entonces le dice que avive su obra en medio de los tiempos. Avivar significa, amados hermanos, reavivar esperanza. Gloria sea el Señor, aleluya. Reanimar. Bendito sea el nombre del Señor. Reavivar, reanimar, cobrar vida, esperanza. Gloria sea el Señor, amados hermanos. ¿Por qué? Porque cuando el pueblo de Dios está apartado de Dios, no hay esperanza. Y lo que Dios quiere, amados hermanos, es un pueblo que esté lleno del Espíritu Santo. Amados hermanos, y podemos ver en el Nuevo Testamento, cuando dice que había resucitado nuestro Señor Jesucristo. Gloria sea el Señor, dice la palabra del Señor, amados hermanos, que Jesús le dijo a los discípulos, amados hermanos, que se quedaran en Jerusalén. Gloria sea el Señor, que se quedaran ahí unánimes esperando la promesa que había de venir sobre ellos. Bendito sea el nombre del Señor, amados hermanos. Dios quiere esa unión. Dios quiere que nosotros tengamos esa esperanza. Amados hermanos, todos juntos, unánimes, esperando recibir esa promesa, esa llenura del Espíritu Santo en nuestras vidas. Bendito sea el nombre del Señor, aleluya. Yo no sé si usted cree, amados hermanos, que el poder de Dios puede derramarse en este lugar y llenarlo a usted y a mí, amados hermanos. Gloria sea el Señor y transformar nuestras vidas. Bendito sea el nombre del Señor. Aleluya. Bendito sea el nombre del Señor, aleluya, amados hermanos. Y le dijo, amados hermanos, en los últimos tiempos, aquel tiempo, dice, amados hermanos, que los jóvenes profetizarían, amados hermanos, los niños verían visiones, los ancianos soñarían. Bendito sea el nombre del Señor, aleluya. Y le dijo a los discípulos, y recibéis poderes cuando haya venido sobre nosotros el Espíritu Santo. Me seréis testigos en Samaria, en Jerusalén, en Judea y hasta lo último de la tierra. Bendito sea el nombre del Señor, aleluya, amados hermanos. Usted y yo tenemos algo poderoso en medio de nosotros, dentro de nosotros, porque su palabra dice que nuestro cuerpo es templo morada del Espíritu Santo. Bendito sea el nombre del Señor, aleluya. Dios nos ha dado poder a cada uno de nosotros. Bendito sea el nombre del Señor, aleluya, para reprender todas las artimañas del enemigo. Bendito sea el nombre del Señor, aleluya. Dice la palabra del Señor, amados hermanos, que ellos se quedaron en Jerusalén. Todos estaban juntos, unánimes. Gloria sea al Señor, aleluya. Y dice que de repente, dice que vino como un terremoto, vino como un viento recio, amado hermano, que llenó todo aquel lugar, todos aquellos que estaban unánimes, esperando la promesa del Señor. Dice que eran como 120 y todos fueron llenos del Espíritu Santo y todos hablaban lengua, en diferentes lenguas, amado hermano. Todos escuchaban hablar diferentes lenguas. Bendito sea el nombre del Señor, aleluya. Yo no sé si usted desea, amado hermano, gloria sea al Señor, que no lo bautice con el Espíritu Santo, pero yo cada día
anhelo eso en mi alma. Yo cada día le pido al Señor que me llene ese Espíritu Santo, porque nuestro Espíritu Santo, amado hermano, cuando usted lo tiene, Él lo guarda, Él lo protege, amado hermano, usted tiene autoridad para reprender todo mal espíritu. Bendito sea el nombre, Señor, aleluya. Por eso dice la palabra del Señor, que las armas de nuestra milicia no son carnales, sino que son poderosas en Dios para destrucción de fortaleza. Bendito sea el nombre, Señor, aleluya. Gloria sea el Señor, aleluya. Amado hermano, gloria sea el Señor. Él dice que avive su obra en medio de los tiempos. Amados hermanos, en tiempos muy críticos, y que en medio de los tiempos la hiciera conocer. Amado hermano, ¿por qué? Porque cuando hay una iglesia en estos tiempos llena del poder de Dios, con la autoridad del Espíritu Santo, la obra es dada a conocer a gente que es incrédula. ¿Por qué, madre, hermano? Porque va a decir, en ese lugar algo diferente, se mueve algo especial, ahí los enfermos se sanan, ahí los enfermos se sanan, son libertados, amados hermanos. Por eso dice la palabra del Señor, aleluya, y estas señales seguirán a los que creen en mi nombre, echarán nuevos fuera demonios, hablarán nuevas lenguas y se tomarán cosas mortíferas, no les hará daño, dice la palabra del Señor, aleluya. Amados hermanos, lo dice el Señor, aleluya. Yo a usted lo veo como medio pensativo en esta tarde, yo no lo veo, amados hermanos, que usted esté claro verdaderamente. Gloria sea el Señor, que el poder de Dios lo puede bautizar a usted. Bendito sea el nombre, Señor, aleluya. Bendito sea el nombre, Señor, aleluya. Gloria sea el Señor. Amados hermanos, cuando el poder de Dios está en nosotros, suceden cosas diferentes. Y pudiéramos hablar en numerada de cosas. Podemos ver a Felipe, al apóstol Pablo. Amados hermanos, hombres que verdaderamente estaban llenos del Espíritu Santo. Y Dios lo que quiere, amados hermanos, es avivar su obra en medio de estos tiempos tan difíciles que estamos pasando. Porque ahora la maldad es grande. Pero si nosotros, amados hermanos, le clamamos a Dios y confiamos en Él, Él va a hacer cosas grandes en nuestras vidas. Gloria sea al Señor. Así que, amados hermanos, hasta acá voy a llegar. Dije que iba a ser corto. Gloria sea al Señor y le doy gracias al Señor. Y le insto a que siga adelante, buscando la presencia de Dios. Y que sea como Habacú. Que seamos como Habacú, que le pidamos a Dios ese avivamiento. Gloria sea al Señor en estos tiempos, para que la obra de Él sea.

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0: semejante será.
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yo me alegré con los que me decían: a la casa de Jehová iremos, nuestros pies estuvieron dentro de tus puertas, oh Jerusalén, Jerusalén que se ha edificado como una ciudad que está bien unida entre sí. Y allá subieron las tribus de Gad, conforme al testimonio dado a Israel, para alabar el nombre de Jehová, porque allá están las sillas del juicio, los tronos de la casa de David. Pedid por la paz de Jerusalén, sean prosperados los que te aman, sea la paz dentro de tus muros y el descanso dentro de tus palacios. Por amor de mis hermanos y mis compañeros, diré yo: la paz sea contigo. Por amor a la casa de Jehová nuestro Dios, buscaré tu bien. 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

a Jehová presta el que da al pobre, y el bien que ha hecho se lo volverá a pagar. Proverbios capítulo 19, versículo 17. 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Como está escrito: repartió, dio a los pobres, su justicia permanece para siempre. 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

yo me alegré con los que me decían: a la casa de Jehová iremos, nuestros pies estuvieron dentro de tus puertas, oh Jerusalén, Jerusalén que se ha edificado como una ciudad que está bien unida entre sí. Y allá subieron las tribus de Gad, conforme al testimonio dado a Israel, para alabar el nombre de Jehová, porque allá están las sillas del juicio, los tronos de la casa de David. Pedid por la paz de Jerusalén, sean prosperados los que te aman, sea la paz dentro de tus muros y el descanso dentro de tus palacios. Por amor de mis hermanos y mis compañeros, diré yo: la paz sea contigo. Por amor a la casa de Jehová nuestro Dios, buscaré tu bien. 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

yo me alegré con los que me decían: a la casa de Jehová iremos, nuestros pies estuvieron dentro de tus puertas, oh Jerusalén, Jerusalén que se ha edificado como una ciudad que está bien unida entre sí. Y allá subieron las tribus de Gad, conforme al testimonio dado a Israel, para alabar el nombre de Jehová, porque allá están las sillas del juicio, los tronos de la casa de David. Pedid por la paz de Jerusalén, sean prosperados los que te aman, sea la paz dentro de tus muros y el descanso dentro de tus palacios. Por amor de mis hermanos y mis compañeros, diré yo: la paz sea contigo. Por amor a la casa de Jehová nuestro Dios, buscaré tu bien. 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

pero gracias sean dadas a Dios, de que nos da la victoria por medio de nuestro Señor Jesucristo. 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En primer lugar, por medio de Jesucristo, doy gracias a mi Dios por todos ustedes y porque su fe se difunde por todo el mundo. Romanos capítulo 1, versículo 8. Amada audiencia, que Dios te bendiga.

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yo me alegré con los que me decían: a la casa de Jehová iremos, nuestros pies estuvieron dentro de tus puertas, oh Jerusalén, Jerusalén que se ha edificado como una ciudad que está bien unida entre sí. Y allá subieron las tribus de Gad, conforme al testimonio dado a Israel, para alabar el nombre de Jehová, porque allá están las sillas del juicio, los tronos de la casa de David. Pedid por la paz de Jerusalén, sean prosperados los que te aman, sea la paz dentro de tus muros y el descanso dentro de tus palacios. Por amor de mis hermanos y mis compañeros, diré yo: la paz sea contigo. Por amor a la casa de Jehová nuestro Dios, buscaré tu bien. 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

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Nuestros pies estuvieron dentro de tus puertas, oh Jerusalén. Jerusalén que se ha edificado como una ciudad que está bien unida entre sí. Y allá subieron las tribus de Gad, conforme al testimonio dado a Israel, para alabar el nombre de Jehová, porque allá están las sillas del juicio, los tronos de la casa de David. Pedid por la paz de Jerusalén, sean prosperados los que te aman, sea la paz dentro de tus muros y el descanso dentro de tus palacios. Por amor de mis hermanos y mis compañeros, diré yo: la paz sea contigo. Por amor a la casa de Jehová nuestro Dios, buscaré tu bien. 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

yo me alegré con los que me decían: a la casa de Jehová iremos. Nuestros pies estuvieron dentro de tus puertas, oh Jerusalén, Jerusalén que se ha edificado como una ciudad que está bien unida entre sí. Y allá subieron las tribus de Gad, conforme al testimonio dado a Israel, para alabar el nombre de Jehová, porque allá están las sillas del juicio, los tronos de la casa de David. Pedid por la paz de Jerusalén, sean prosperados los que te aman, sea la paz dentro de tus muros y el descanso dentro de tus palacios. Por amor de mis hermanos y mis compañeros, diré yo: la paz sea contigo. Por amor a la casa de Jehová nuestro Dios, buscaré tu bien. 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

Que Dios los bendiga. Creo que es la parte más dolorosa, ¿verdad? Para nosotros. El amor de Dios es tan profundo, tan maravilloso, que uno aprende a amar a los hermanos. Yo entiendo lo que es el amor filial, lo que es el amor de familia, ¿verdad? Pero creo que el amor de Dios está mucho más elevado que el amor terrenal, el amor filial. Ese amor ágape, ese amor perfecto, es el que nos une, y entendemos que nuestros hermanos algún momento salen para hacer la voluntad de Dios y van saliendo con mucha honra, con mucha honra. Y esto nos da a nosotros un gozo profundo, porque sé que continúan con la obra, y aquellos pues saldrán a pastorear, ya están pastoreando en Eastport, al final de la isla, y Dios hará grandes cosas con ellos. Lo ha hecho aquí con nosotros. Los hemos visto crecer, los hemos visto. Eso es lo lindo del Evangelio, que aquí lloramos, reímos, gozamos y vamos para el cielo. Vamos para el cielo. Aleluya. Bien, el tema de esta noche es un tema que nos va a edificar muchísimo a todos. Presten mucha atención, Dios le bendiga a toda la audiencia. Bienvenidos cada uno de ustedes que está aquí con amor. Que Dios los bendiga mucho, mucho. Aleluya. El tema dice: Jesús muestra su gloria, y atento a esto, a los suyos. Y yo le pregunto, ¿cómo se siente usted? Que usted es de Él. Si usted es de Él, Él le va a mostrar su gloria. Porque Él le muestra su gloria a los suyos. Santo, aleluya. Si usted leyó el capítulo 8, usted se va a dar cuenta que ocurrieron muchas cosas, entre ellas aquella gran inspiración que Dios le dio a Pedro cuando Jesús le preguntó: ¿quién dicen los hombres que soy yo? Aleluya. Estaban ellos en Cesarea de Filipo. Cesarea de Filipo, hay dos Cesareas en la Biblia, está Cesarea Marítima y está Cesarea de Filipo. Cesarea de Filipo es una aldea que está pegadita al monte Hermón. Yo he tenido el grato privilegio de estar ahí en más de una ocasión. Allí nace el río Jordán, donde Pedro hizo esta gran confesión. Y la Biblia dice claramente que no se lo reveló carne ni sangre, sino mi Padre que está en los cielos. Después de que Pedro hace esta confesión, pasan unos 6 días. Dice la Biblia que pasa alrededor de 6 días y se van con el Señor a este monte. Pero antes también Jesús les habló de su muerte y les comenzó a enseñar que le era necesario al Hijo del Hombre padecer mucho, y padecer mucho por los ancianos, por los principales, los sacerdotes, los escribas, y ser muerto, dijo, y resucitar después de 3 días. Naturalmente, esto les causa a los discípulos un dolor, porque ellos no acababan de entender a qué Cristo había venido a esta tierra, a ser el cordero que pagaría el precio
por la culpa de nuestros pecados. Alabado sea el nombre de Jesús. Y esto sí de veras que entristeció, y a mí imagino yo cómo se sentirían, ¿verdad?, los discípulos al enterarse de esto que Cristo les estaba diciendo. Les ha de haber embargado un dolor, una tristeza, ¿verdad? Porque amaban a Jesús, amaban a Jesús. Imagínense usted, lo habían visto, oído enseñar, lo habían visto hacer grandes milagros y prodigios. Sabían que Cristo era algo extraordinario lo que andaba con él. Era un personaje único en la historia de la humanidad. Y escuchar que se les iba a morir, para ellos era muy doloroso. Pero yo te voy a decir algo en esta noche. Cuando Dios tiene un propósito con la vida de un ser humano, Dios se le revela. Dele la gloria a Él. Yo no sé lo que tú sientes, yo no sé lo que te ha motivado a estar aquí en esta noche. Yo no sé si estás aquí obligado, estás aquí a la fuerza. Yo no estoy por eso aquí. Yo estoy porque hay algo grande que se me ha revelado. Yo sé que ustedes también, que están aquí porque hay algo poderosísimo que los ha movido. Oh, gloria a Dios. Gloria a Dios. Y que aunque el diablo quisiera sacarlos de la iglesia, no puede sacarlos de la iglesia de Cristo, porque hay algo poderoso que se les ha revelado. Cuando este camino se te revela, cuando Dios se revela a tu vida cambia para siempre. Cambia tu manera de pensar, cambia tu manera de hablar, cambia tu manera de vivir, cambia todo en tu vida, hermanos. La vida de un ser humano al que Dios se le revela, nadie lo obliga a ser cristiano. Nadie lo obliga a ser santo. Nadie lo obliga a servir a Dios. Nadie lo obliga a orar. Es que hay algo sobrenatural que se te ha revelado, que no se puede explicar con palabras. Jesús sabía el impacto que él iba a provocar en la vida de estos tres hombres. Era necesario. Era necesario porque esos hombres son los que iban a proclamar las verdades eternas de este evangelio. Y usted no puede hablar de lo que usted no conoce. Usted no puede hablar de lo que no se le ha revelado. Una persona que no sienta a Dios en su vida, es imposible que hable de este Dios, aleluya. Pero el que ha, mire hermano, el que ha experimentado a Dios, solo quiere hablar de Dios. Quiere, mire, va al trabajo y está hablando de Dios. Llega a la casa y está hablando de Dios. Donde quiera. A su nombre, gloria. Dice la Biblia, honrando al Padre, al Hijo y al Espíritu Santo. Y yo siempre digo, yo no sé por qué a la gente no le gusta esto. Porque al no hablar del Padre, del Hijo y del Espíritu Santo, tendríamos que dejar de hablar de la Biblia. Y aquí vamos a ver la manifestación también. Dice el texto sagrado. 6 días después. O sea que habían pasado 6 días de aquellas palabras posiblemente que Cristo le había dado a su discípulo. Jesús tomó, escuche bien, tomó a Pedro, a Jacobo.

Aleluya. No, no lo provoca esto a usted, hermanos, a desear conocer a Dios. No me diga que usted está conforme en esa silla, sentado sin sentir nada. No se vaya a conformar, hermanito, no se me vaya a conformar. Cuando Jesús los toma, ya ustedes se imaginan lo que sintió Pedro, lo que sintió Jacobo y lo que sintió Juan. Porque cuando tú sientes que Dios te está tomando en cuenta, tú te sientes, mira, hermano, esto es más sublime que una invitación a la Casa Blanca. Aleluya. Alaba lo que Él vive. Dale gracias a Dios el día que Dios te llame a hacer algo para la gloria de su nombre. No te resistas, no lo rechaces. Alaba lo que Él vive, gloria a Dios. Si Dios te ha llamado a hacer algo, mira, derrama lágrimas y dile gracias. Gracias porque te acordaste de mí. Aleluya. Dios santo. Porque la Biblia lo especifica. Y lo dice que tomó a Pedro, Jacobo y Juan. Y oiga lo que dice la Biblia. Y los llevó aparte, solos, a un monte alto. Escúchame bien, iglesia bendita del Señor. No hay momentos más lindos en este camino que esos momentos de intimidad. ¡Wow! ¡Santo! Que hay veces que tú no entiendes, pero el Señor te está llamando y te dice: ven, ven, quiero hablar contigo, pero a solas. Wow. Ay, yo siento algo especial aquí en esta noche. Yo siento como si el Espíritu Santo estuviera señalando a algunos de ustedes y diciéndole: quiero que vengas, quiero hablar contigo. Sí, es contigo que quiero hablar. No, pero yo no soy nadie, yo no valgo nada, a mí nadie me toma en cuenta. Pero aquí hay un Dios que no te ha puesto en la lista aparte, te está llamando. Wow, aleluya. Ay, qué presencia de Dios más linda la que hay aquí. No siente esa vocecita. No ha tenido esos momentos usted de intimidad que usted siente que el Espíritu Santo lo está llamando. Ay, santo, aleluya. Que tú te metes en tu cuarto, en tu recámara secreta, y no quieres que nadie te llame, que nadie te textee, que nadie te interrumpa, que nadie. Son momentos de intimidad con Dios. Y sabes algo, son en esos momentos de soledad y de intimidad donde Dios se revela a la vida de los seres humanos. Ay, Shuta Mahalaya. Santo, aleluya. No sé, pero en esta iglesia como que Dios tiene algo grande que hacer. Aquí hay gente con la que Dios quiere tratar de una manera sobrenatural. Gloria a Dios. Gloria a Dios por los cultos en la iglesia. Gloria a Dios por cada congregación. Gloria a Dios por cada servicio que venimos a ver la gloria de Dios. Pero no hay momentos más gloriosos que los momentos a solas con Dios. Uf. Santo. ¿Sabe quiénes son los que traen la unción de Dios al templo? Aquella gente que tienen momentos de soledad con Dios. ¿Sabe quiénes son los que traen la unción cuando vienen de la, porque la iglesia

0: iglesia no viene para ser llena del Espíritu Santo al templo. La iglesia viene llena del Espíritu Santo para traer bendición al templo.
1: Oh, gloria. Aleluya. ¿Usted sabe lo que se siente que Jesús lo llame a uno y le diga: quiero hablar contigo a solas? Te voy a contar algo que solo es entre tú y yo. Por eso es que la gente que vive esas cosas, nadie lo mueve de este camino. Nadie. Nadie. Ni la prueba, ni la lucha, ni la escasez, ni la enfermedad, ni los problemas. Nadie lo mueve de este bendito camino. Aleluya, alábalo. Y lo llevó aparte, solo, a un monte alto. Y cuando está allá, se transfiguró. Oiga esto. Se transfiguró delante de ellos. Se terminó la tristeza. Se terminó el dolor que sentían porque les había dicho que iba a morir. Cuando tú empiezas a ver la gloria de Dios, se te olvidan los problemas. Cuando tú empiezas a ver la gloria de Dios, se te olvida que estás enfermo. Se te olvida que tienes cargas. Se te olvida que estás enfrentando lucha, gloria a Dios. Porque es que, hermano, cuando la gloria de Dios se manifiesta en un lugar, Todo cambia. Gloria. Todo cambia. En esta noche todo puede cambiar en tu vida, porque aquí está ese Cristo glorioso. Oh, gloria. ¿Usted sabe lo que es estar ahí? En ese monte, ellos tres solos, y ver a Jesús en su gloria manifestado, transfigurado. Yo no sé si ustedes han tenido alguna experiencia con Dios. Hace muchos años, a mí me dieron una gran regañada, mi pastor. Y yo le agradezco a Dios por eso. Me llevó al sótano, me regañó. No lo voy a explicar todo hoy, lo voy a resumir. Y me dijo: te vas a parar ahí en la puerta y vas a decirle a cada joven que tú no quieres nada. Así. Y yo le dije, porque yo nunca le llevé la contraria, yo siempre lo que me dijera yo le decía: amén, pastor, amén. Yo pude argumentar, pude haberle dicho: no es así, eso no es verdad, pero yo no acostumbré eso. Solo recuerdo que él me dijo: mira, David, te voy a mandar a que prediques a otros lugares para que el diablo te dé más duro y forme tu carácter. Y yo le dije: amén. Amén. Y cuando veníamos los dos subiendo por esa escalera, solo le dije: ¿me permite entrar a ese cuartito que está allí donde están las computadoras y todo lo demás? Antes no había nada ahí. Y me dijo: está bien. Lloré amargamente en ese cuartito.
0: Y mi oración era: Señor, ¿por qué? ¿Por qué si yo te amo tanto? ¿Por qué yo tengo que ser un estorbo para mis hermanitas? ¿Por qué si yo no quiero ofenderte? ¿Por qué si yo quiero amarte a ti? Me fui para mi casa, terminó el culto, me fui para la casa a orar en un pedazo de cemento detrás de la casa. Estando en ese pedazo de cemento, hice una oración que yo esa es una opinión personal, creo que Dios la tiene en el cielo todavía, grabada con letras de oro. Porque nunca pensé, nunca, fue algo que me salió natural de ese momento que estaba viviendo. Yo le dije a Dios: tú no necesitas a David Gutiérrez, yo te necesito a ti. Le dije: tú puedes buscar 3 predicadores mejores que mí. Y había un pedazo de palo podrido y le señalé, le dice: ese pedazo de palo podrido, le dije, tú puedes sacar 3 predicadores mejores que mí. Yo te necesito. Cuando yo le dije esas palabras, continué hablando con Dios y le dije: tú eres justo, tú eres santo, tú eres perfecto. Y si tú quieres, le dije, me puedes echar al infierno y lo harás con justicia, porque tú sigues siendo Dios.
1: Y no había cometido pecado, no había hecho nada. Y mientras yo oraba con esas palabras, le dije estas palabras: pero antes de que me eches al infierno, quiero decirte algo. Aunque me eches al infierno, le dije, te seguiré amando y seguirás siendo mi Dios. Cuando yo le dije esas palabras, le toqué el corazón a Dios. Bendito sea su nombre. Nunca, nunca había sentido la fe que yo sentí aquella bendita noche. Dios era más real que todos ustedes que están aquí congregados. Más real. Yo sentía que si me ponían un muerto, el muerto resucitaba. Gloria a Dios, porque su gloria había descendido en aquel lugarcito donde estaba de rodillas a medianoche llorando amargamente. Él había descendido a revelarse a mi vida. Oh, yo sé de lo que le estoy hablando, hermanito. Cuando yo le dije esas palabras, aleluya, no se me salió otra cosa que decirle: si yo he hallado gracia en tus ojos, le dije, necesito que me des un abrazo. Y en ese momento se paró un personaje detrás de mí y me cruzó los brazos por aquí mientras yo lloraba, lloraba, lloraba, lloraba. A su nombre, gloria. Por eso es que lo predico. Por eso es que hablo de este Dios y hablo de esta palabra. No hablo de un Dios que me contaron, sino de un Dios que se reveló a mi vida. De un Dios que tiene poder. Sabaquila Mahalaya. De un Dios real. Más real que todos ustedes. Más real que yo mismo. Alábalo, santo, aleluya. Esto no es una religión, esto es un camino verdadero. Este es el Dios de la palabra, el Dios genuino, el Dios real. Te lo digo, es real. Samakitalay aquí amai. Oh, Dios. Allí fue cuando yo sentí que Dios me amaba. Que Dios me amaba. Yo sentí el amor más perfecto que jamás he sentido. Y en aquel momento mi cabeza era como una computadora. Y nunca se me olvida que mientras estoy llorando amargamente y sintiendo la gloria de Dios que se me revelaba, me dijo: vas a predicar el día martes y voy a hacer maravillas contigo. Voy a sanar los enfermos. Voy a bautizar con Espíritu Santo y fuego. ¡Gloria a Dios!
0: ¡Gloria! Y Dios no tiene dos bocas, Dios tiene una sola boca. Y cuando Dios dice algo, se tiene que cumplir lo que dice Dios. ¡Ay, alábalo! ¡Aleluya! Llegué el día martes aquí al templo como tal como Dios me lo había dicho esa noche. Estoy hablando verdades delante de la presencia de Dios. ¿Y sabes por qué estoy hablando así? Porque este texto me lo permite. La Biblia dice que fue, se transfiguró. Aleluya. Y aquellos hombres estaban viendo algo sobrenatural. Por eso, hermanito, no te avergüences de este evangelio. Porque es poder de Dios para salvación a todo aquel que cree. Alábalo. Y yo quiero retar a todo este pueblo. Mientras no tengas una experiencia verdadera con Dios, jamás serás un testigo fiel de este evangelio. Busca una experiencia con Dios. No te quedes sentado en la silla esperando que todo ocurra. No te pongas quieto hasta que veas la gloria de Dios. A mí me incomoda ver la gente cómo viene a los templos, se sientan y no pasa nada. Y tranquilos, deberías de estar desesperado hoy hasta que se te revele esa gloria. A mí se me reveló. Y el martes allá en la parte de abajo, tal como Dios me lo dijo, y como Dios es tan perfecto, que faltaban 10 minutos para la predicación. Y a mí no me habían dicho que predicaba, pero Dios me había dicho el sábado que yo predicaba. Y tenía una certeza y una seguridad que yo predicaba esa noche. Porque es que Dios no miente. Y bendito sea Dios que también en esta iglesia había un pastor que era de Dios. ¡Alábalo! Porque no solamente debe de ser de Dios el que está abajo, también tiene que ser de Dios el que está en el altar para la gloria de Dios. Faltando esos 10 minutos empezó a buscarme. Y yo dije en mi corazón, me anda buscando a mí. Yo levanté la cabeza y como diciéndole, aquí estoy. Es que Dios me había dicho que esa noche predicaba. Y cuando él me vio me dijo, David, eso era señal, predicas. Y yo le hice con la cabeza, verdaderamente Dios no se equivoca. Por eso es que yo digo que cuando Dios habla, la mejor forma de que fue Dios el que habló es que se tiene que cumplir lo que Dios dijo. Porque si tú dices que Dios te habló y no se ha cumplido, Dios no te ha hablado. Ay, Dios quiere mostrar su gloria en esta congregación. Dios quiere mostrar su gloria a muchos de los que están aquí para la gloria de Dios. Pero Dios anda buscando gente hambrienta de ver la gloria de Dios. No gente conformista, no gente que se sienta nada más a estar oyendo. No, gente que está incómoda en la silla diciendo, yo quiero ver esa gloria de la que habla este tema esta noche. Santo, esa noche, esa bendita noche, prediqué la palabra. Mientras prediqué la palabra, el Espíritu de Dios se derramó de tal manera. Y yo miraba a mi pastor en aquella esquina de la parte de abajo, sentado, sacudido por el poder del Espíritu Santo. Cuando terminé de predicar, tal como Dios me lo había dicho, me dijo, haré maravillas. Y le dije, hermanos, los enfermos hoy se van a sanar todos. Es que yo no venía a contar cuentos, venía a decir lo que me había dicho Dios. Y los que no tienen el bautismo del Espíritu Santo, le dije, lo van a recibir esta noche. Y están todos los hermanitos allá abajo. Por primera vez en mi vida levanto la mano al cielo y le digo, en el nombre de Jesús de Nazaret, recibe el milagro. Y se caen todos al suelo sin que nadie los tocara. ¡Nadie! Porque tú no necesitas empujar a nadie. Deja que el Espíritu. Espíritu de Dios haga lo que tiene que hacer.
1: Ay, santo, te alabo. Dios no necesita tu ayuda, Él lo sabe hacer todo para la gloria de Dios.
0: Deja que Dios te use, fluye con naturalidad, pero que la gloria sea solo para Él, porque aquí la gloria tiene que ser de Dios.
1: Amasuta Mahayalía. Oh, gloria a Dios. Y la gente empezó en el suelo a llorar y a gritar y decía: yo me sané, decía el otro. Y por allá estaba otro y decía: yo también me sané. El otro decía: por allá yo me sané. Y al rato estaba uno hablando en lengua de este lado, en el otro lado otro grupo hablando en lengua, en la parte de atrás habían otros hablando en lengua. Y el Espíritu Santo empezó a bautizar con Espíritu Santo y fuego. Alabado sea Dios. A su nombre, gloria.
0: Mi pastor me encontró, nos encontramos en el día siguiente y me dijo: David, ¿y qué hiciste? Yo le dije: nada. Y nunca olvido esas palabras. David, tienes llamado. Fueron las palabras de mi pastor. Y me replicaba: sé humilde. Y yo le decía: amén, mi pastor, así lo haré. Hermano de mi alma, la Biblia dice en este texto sagrado: y se transfiguró delante de ellos. Y leo el 3 y entrego. Y sus vestidos se volvieron. Léalo. Léalo, porque esto no es una mentira. Esto es una verdad. Aleluya. Cuando usted lee esa palabra, trasládese en el espíritu, porque esto usted está leyendo una verdad. Santo. Y sus vestidos se volvieron resplandecientes, muy blancos como la nieve, tanto que ningún lavador en la tierra los puede hacer tan blancos.
1: Santo. ¿Cuánto le gustaría ver su gloria? Aquí está ese Jesús real y verdadero. ¿Cómo cree usted que están aquellos tres? Abostezando, volteando a ver para los lados, distraído, pensando en el trabajo de mañana. Esos estaban contemplando aquella gloria manifestada frente a sus ojos. ¿Cuántos adoran a Dios? Para que cuando estuvieran en el templo de la hermosa pudiera decir: yo lo vi. Yo vi su gloria. Yo sé de quién estoy predicando. Gloria a Dios. Alábalo que Él vive. Oh, gloria. A Juan lo llevaron a la isla de Patmos, pero Juan recordaba ese día bendito donde la gloria de Dios se le había manifestado, y él sabía que ese Cristo era real y verdadero. Y hoy vengo a decirte: ese Jesús es real y quiere manifestar su gloria a los suyos. Hace rato se te quiere revelar a ti, hace rato. pero no te quedes tranquilo en esa silla hasta que veas su gloria. Deja que se te revele, deja, búscalo, hermanito, por favor, hermana, empiézalo a buscar desde esta noche. Dile que tú también quieres ver su gloria, dile que tú quieres que se te revele, habla con él. Aleluya, ya verás lo que va a pasar en esta iglesia. Aquí se va a desatar un gran avivamiento, porque cuando Dios se revela a la vida de un ser humano, nadie te obligará a venir a la iglesia. Vendrás con gozo. Que Dios te bendiga. Disfruta. Disfruta la gloria de Dios que está aquí.
2: Es la 1:23.
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A Jehová presta el que da al pobre, y el bien que ha hecho se lo volverá a pagar. Proverbios capítulo 19, versículo 17. 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Como está escrito: repartió, dio a los pobres, su justicia permanece para siempre. 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

0: Es la 1:59.
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pero gracias sean dadas a Dios, de que nos da la victoria por medio de nuestro Señor Jesucristo. 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En primer lugar, por medio de Jesucristo, doy gracias a mi Dios por todos ustedes y porque su fe se difunde por todo el mundo. Romanos capítulo 1, versículo 8. Amada audiencia, que Dios te bendiga.

pero gracias sean dadas a Dios, de que nos da la victoria por medio de nuestro Señor Jesucristo. 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Romanos capítulo 1, versículo 8. Amada audiencia, que Dios te bendiga.

Adore al Señor. Vamos a cantar esa alabanza que dice a tus pies. Amén. Gloria al Señor. Adore a Dios esta preciosa noche. Te damos gracias, Señor, por tu misericordia, Señor, por tu bondad.

0: Son las 2:57.
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así como aquella mujer, Señor, hace 2000 años. Necesito solamente tocar el borde de tu manto, solamente extender su mano y tocar con fe el borde de tu manto, Señor. Así esta noche, hoy, como un pueblo, Señor, queremos extender nuestras manos a ti. Que liberes nuestra alma, nuestra mente, que restaure nuestra vida, Dios, para llegar a la estatura del varón perfecto. Así como aquella mujer, quizá hemos gastado todo, intentado todo. Dice la Biblia que hasta lo último ella había intentado y no le iba bien, le iba peor, dice. Pero esa vez ella escuchó que el maestro pasaba por la ciudad, que Jesús pasaba por su ciudad. Oh, querido hermano, Jesús está pasando tu ciudad este momento. Él está pasando con un manto de misericordia, extendiéndote a ti su amor, su perdón. Él quiere levantarte. Él no te quiere ver derrotado. Él no te quiere ver abatido. Solo extiende tu fe, como aquella mujer lo hizo.

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pero gracias sean dadas a Dios, de que nos da la victoria por medio de nuestro Señor Jesucristo. 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Amada audiencia, que Dios te bendiga.

0: Son las 3:53.
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pero gracias sean dadas a Dios, de que nos da la victoria por medio de nuestro Señor Jesucristo. 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Romanos capítulo 1, versículo 8. Amada audiencia, que Dios te bendiga.

0: conforme a la fe.
1: Son las 4:05.
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0: Son las 4 con 9 minutos.
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0: Son las 4:41.
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yo me alegré con los que me decían: a la casa de Jehová iremos. Nuestros pies estuvieron dentro de tus puertas, oh Jerusalén, Jerusalén que se ha edificado como una ciudad que está bien unida entre sí. Y allá subieron las tribus de Gad, conforme al testimonio dado a Israel, para alabar el nombre de Jehová, porque allá están las sillas del juicio, los tronos de la casa de David. Pedid por la paz de Jerusalén, sean prosperados los que te aman, sea la paz dentro de tus muros y el descanso dentro de tus palacios. Por amor de mis hermanos y mis compañeros, diré yo: la paz sea contigo. Por amor a la casa de Jehová nuestro Dios, buscaré tu bien. 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

Porque vendrá tiempo cuando no sufrirán la sana doctrina, sino que teniendo comezón de oír, se amontonarán maestros conforme a sus propias concupiscencias y apartarán de la verdad el oído y se volverán a la fábula. Segunda de Timoteo, capítulo 4, versículo 3 y 4.

y vi un cielo nuevo y una tierra nueva, porque el primer cielo y la primera tierra pasaron, y el mar ya no existía más. Y yo, Juan, vi la santa ciudad, la nueva Jerusalén, descender del cielo de Dios, dispuesta como una esposa ataviada para su marido. Y oí una gran voz del cielo que decía: he aquí el tabernáculo de Dios con los hombres, y Él morará con ellos, y ellos se

dan su pueblo, Dios mismo estará con ellos como su Dios. Enjugará Dios toda lágrima de los ojos de ellos, y ya no habrá muerte, ni habrá más llanto, ni clamor, ni dolor, porque las primeras cosas pasaron. 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

en todo tiempo. Ama al amigo y es como un hermano en tiempo de angustia. Proverbios capítulo 17, versículo 17. 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

No se turbe vuestro corazón. Creéis en Dios, creed también en mí. En la casa de mi Padre muchas moradas hay, y si así no fuera, yo os lo hubiera dicho. Voy pues a preparar lugar para vosotros. Juan capítulo 14, versículo 1 y 2. 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

en todo tiempo. Ama al amigo y es como un hermano en tiempo de angustia. Proverbios capítulo 17, versículo 17. 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

tened por sumo gozo, hermanos míos, el que os halléis en diversas pruebas, sabiendo que la prueba de vuestra fe produce paciencia. Santiago capítulo 1, versículos 2 y 3. 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

reflexión matutina de confianza en Dios. Salmos 3. Oh Jehová, cuánto se han multiplicado mis adversarios. Muchos son los que se levantan contra mí. Muchos son los que dicen de mí: no hay para él salvación en Dios. Mas tú, Jehová, eres escudo alrededor de mí, mi gloria y el que levanta mi cabeza. Con mi voz clamé a Jehová, y él me respondió desde su monte santo. Yo me acosté y dormí y desperté, porque Jehová me sustentaba. No temeré a 10 millares de gente que pusieren sitio contra mí. Levántate, Jehová, sálvame, Dios mío. Porque tú heriste a todos mis enemigos en la mejilla, los dientes de los perversos quebrantaste. Las salvaciones de Jehová sobre tu pueblo sea tu bendición.

hasta el fin. En la Biblia, la expresión hasta el fin adquiere una gran importancia. Hasta el fin debemos permanecer firmes. Hasta el fin debemos mantener la osadía de la esperanza. Hasta el fin debemos mantener la confianza. Hasta el fin debemos mantener la plena certeza de la esperanza. Hasta el fin debemos guardar las obras de Cristo. Permanece hasta el fin.

0: lo que el Señor hizo por nosotros en la cruz. Él pagó nuestros pecados. Él cumplió las Escrituras. Él entregó su vida por nosotros. Pidió perdón por todos. Él salvó al criminal arrepentido. Abrió el camino a la casa del Padre.
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Gloria a Dios, dele fuerte esas palmas al que vive, a su nombre. Gloria al Señor, nos ponemos en nuestros pies y adoramos el nombre del Señor en esta tarde con todo nuestro corazón. ¿Cuántos han venido a alabar al Señor? ¿Cuántos han venido a alabar al Señor? Entonces, con libertad, con gozo y alegría, vamos a bendecir el nombre del Señor. Gloria a Dios. Aleluya.

0: Allá está el poder de Dios. Allá está el poder de Dios. Recibe el Espíritu Santo ahora. Espíritu Santo, el fuego ahora. Ay, azoca, laya. De la cabeza a los pies ahora. De la cabeza a los pies ahora. Poder Pentecostés. Poder Pentecostés. Poder Pentecostés. Fuego, fuego, fuego, fuego. Fuego Pentecostés en esta hora. Fuego Pentecostés en esta hora. Hay poder, hay poder, hay poder. Ay, azoca, laya. Se quema la culebra ahora. Se quema la culebra. Todo mal pensamiento, toda enfermedad. Ahora hay victoria. Hay poder.
1: Ay, azoca, soja, la masama. Ahí está el poder de Dios. Ahí está el poder de Dios. Alguien puede aplaudirle un minuto al Rey de Reyes y Señor de Señores. Alguien puede batir sus manos. Alguien, ay, hay bautismo del Espíritu Santo ahora. Hay bautismo del Espíritu Santo ahora. Bautiza ahora. Bautiza ahora. Bautiza ahora. Irrabaya sojalaya. Indalama kiba sojalaya. Juego, juego, juego. De la cabeza a los pies ahora. De la cabeza, los que están en la clara. Sientan el juego de la gloria de Dios. Los que están en este lugar, los que nos oyen a través de la radio y la televisión, la gloria de Dios los visita. La gloria de Dios los visita. Hay poder, algo glorioso sucedió en este lugar. Algo glorioso sucedió en este lugar. La iglesia no está sola. La iglesia tiene el poderoso de Israel. Ay, azoki maso halaya. Se metió su gloria, se metió su poder, se metió su gloria. Oh, aleluya. Aleluya. Aleluya. Quiero levantar a ti mis manos.

recibe toda la honra. Vamos, alábelo, alábelo. Recibe la alabanza. Recíbelo, dígale, para ti es esta ofrenda de palmas. Para ti es

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0: victorioso.
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0: de minutos, pero que Dios nos zarandee por medio de la palabra, eso es importante. Salmo muy conocido por todos, 103. Salmo 103, ¿verdad? Gloria a Dios, muy conocido ya por todos nosotros, gloria a Dios. Ya le dije, seré breve. Quiero decirles, hermanos, que hemos estado muy, muy, muy mal de salud, pero a pesar de todo y eso, Dios nos ha dado victoria, gloria a Dios. Leemos la inmortal palabra en el nombre del Padre, del Hijo y del Espíritu Santo. Si hay uno solo aquí, se reconcilia ahorita mismo. Porque hoy abundan los solitos por todos lados, aleluya. Aquí en Honduras hay docenas de esos también. Y sé que a usted no la están yendo a visitar y ya lo andan medio que ya se lo llevan también. A rato lo hacen chunguito solo. Gloria a Dios. Dice así la palabra en esta noche. Bendice, alma mía, a Jehová. ¿A quién va a bendecir? A Jehová. Por ahí salió un atarailado hablando payasadas que ni él solo sabe hablar, hermano, aleluya. Y dice así, y bendiga todo mi ser su santo nombre. Bendice, alma mía, a Jehová, y no olvides ninguno de sus beneficios. Siéntese, amado hermano, aleluya. Gloria a Dios. Trataré, hermano, de gloria a Dios, de ser breve, ya le dije, gloria a Dios. Amén. Ahí estamos, hermano, no hay problema. Gloria a Jesús. Bien, este salmo es un salmo de David, entre de los como 74 salmos que aparecen de David en la Biblia, gloria a Dios. Hermanos, este salmo es un salmo de David y es un salmo, hermano, que expresa alabanza, hermano, gloria a Dios, por las bendiciones de Dios, gloria al Señor. Y es que, hermano, razón tenía David, amado hermano, en decir bendice, alma mía, a Jehová. Y es que, hermano, gloria al Señor, sobran motivos por qué bendecir el nombre de Dios. Podemos ver la vida de David, un hombre, hermano, pastor de ovejas, gloria a Dios, cuidador de un rebaño de animalitos, gloria a Dios, pero que ahí, hermano, aleluya, cuidando animales, un día Dios se plació de él, sacarlo de ahí para que pastoreara su pueblo Israel y fuera el rey de Israel. Alguien tiene alabanza en esta hora, aleluya. Quizás tú te encuentras ahí, hermano, aleluya, en un taller reparando llantas. Quizás tú te encuentras ahí, aleluya, no sé dónde Dios te tenga en este momento, pero vendrá el momento en que Dios te va a poner en un lugar precioso, en un lugar donde tú menos esperas, aleluya, porque el Dios de Israel es un Dios glorioso y maravilloso. Aleluya. Imagínense que a David lo hallaron cuidando ovejas, hermanos. Cuando el profeta llegó, hermano, de su padre, aleluya, hermano, gloria a Dios, el profeta quizás pensó, hermano, hallarse a un hombre robusto, cholo, doble, pero no, hermano, gloria a Dios, todos los que su padre, hermano, de David tenía ahí, hermano, no era ninguno de los que estaban en casa, sino era un simple muchachito que andaba una onda, que andaba un palito, hermano, aleluya, por allá en el campo, gloria a Dios, el cual Dios tenía preparado para que fuera rey de Israel. Ahora entiendo por qué David decía, hermano, gloria a Dios, estas palabras, y él decía, bendice, alma mía, a Jehová. ¿Por qué este hombre decía, bendice, alma mía, a Jehová? Porque él sabía en dónde él se encontraba y dónde Dios, hermano, lo tenía, en un palacio. Oiga, después de andar allá caminando entre la garrapata, después de andar allá caminando en el peligro del león, de andar caminando, hermano, en el peligro del oso, de andar allá en la montaña, gloria a Dios, en donde nadie, mi amado hermano, quizás lo valoraba, gloria a Dios, pero allá en el cielo había un propósito grande para la vida. Yo quiero decirle a todos los que estamos aquí, Dios tiene propósito grande para nosotros. Ah, no sé si usted entiende esto, mi amado hermano. Aleluya. Yo quiero decirle a los varones, Dios tiene propósito grande para nosotros. Solamente que esos propósitos, de Dios se cumplirán cuando nosotros, hermanos, aprendamos a serle fieles a Él. Cuando nosotros caminemos, hermanos, rectamente delante de Él, la gloria de Dios estará de nuestro favor y Dios hará cosas maravillosas en tu vida y en mi vida. Gloria al Señor. Amén. Hay 8 razones por qué dar gracias a Dios. Ese es el tema que traigo para esta noche. Pero vemos a este hombre, gloria a Dios, diciendo: bendice alma mía a Jehová. Amén. Ahora, ¿será que David tenía razones por qué decir bendice alma mía a Jehová? Sí los habían, hermano, gloria a Dios. Porque, hermano, gloria a Dios, como repito, ¿de dónde Dios lo saca? De pastorear ovejas. ¿A dónde Dios lo lleva? A un palacio, a un reinado, en donde estaba uno que se llamaba, ¿cómo se llamaba? Saúl, uno que era desobediente, igual a usted, que no le hace caso al pastor, gloria a Dios. Hermano, gloria al Señor. Allí en ese lugar, hermano, donde gobernaba Saúl, gloria a Dios, aleluya. Un día Dios lo puso también a David en lugar de él, porque Saúl recibió una orden y Saúl era desobediente, igual que usted, gloria a Dios. El pastor lo pone a hacer algo y usted sale con una boquita, hermano, aleluya, bendito Dios, enojadito por ahí, gloria al Señor. Trataré de ser ético esta noche, gloria a Dios. El pastor Darby dice: hay que trabajar en la casita de oración allá en el Aragán, por otro lado, gloria a Dios. Hermano, el pastor Ronnie dice: vamos a hacer esto por allá en el Aragán, por otro lado, aleluya, bendito Dios. Yo quiero decirle, mi amado hermano, que aunque usted vea estos hombres, hermano, aleluya, quizás desnutridos, quizás dirá usted, quizás usted los vea panzoncitos, morenitos, chelitos, o como quiera verlos usted, pero estos hombres han sido investidos con el poder de Dios y hay que respetarlos. Alabados el nombre del Señor. Aleluya. ¿Cuántos tienen un gloria a Dios en esta noche? Hermano, allá estaba uno que se llamaba su primo, pues, su hermano Saúl, el desobediente. Lo mandaron a que arrasara con todos los de Amalek. ¿Pero qué hizo Saúl? Perdonó, hermano. Como usted, hermano, gloria a Dios, que perdonó ese pasarrillo, la hermana que tiene ahí todavía, gloria a Dios. Ese anatema que tiene escondido en la casa todavía, que no se quiere desharar de él, gloria a Dios. Pero hay motivos por qué ser agradecidos con Dios, mi amado, aleluya. Qué bueno, exaltamos al Señor en esta noche, aleluya. Entonces, hermano, aleluya, vemos, hermano, a un Saúl que por desobediente le quitaron su reinado. Por desobediente. Y si nosotros los líderes también somos desobedientes, va a venir un David, nos va a quitar, aleluya. Va a venir uno que va a danzar en la presencia de Dios. Va a venir uno, hermano, que se va a regocijar en su Dios. Va a venir uno, hermano, que va a entrar por sus puertas con acción de gracia y por sus atrios con alabanza, como lo dice, hermano, aleluya, el Salmo 104, gloria a Dios. Va a venir uno con ganas de servir, aleluya. Porque cuando usted no quiere servir, Dios levanta a otro que sí quiere servir. Cuando yo estoy de Aragán, Dios dice: mira, Saúl, hacete un lado. A su nombre. El domingo hablábamos del perezoso en la iglesia. Yo no sé si lo oyeron los hermanos. Y solo toqué tres puntos y salieron algunos medios así disparados, como usted cuando se va después del culto enojado. Gloria al Señor. Aleluya. Porque dentro del evangelio, hermano, aleluya, ha llegado una pereza a la iglesia. Mira, está en la iglesia, en el culto, hermano, en la casa de oración, hermano, no en la iglesia, porque la iglesia somos nosotros. Está en la casa de oración, mi amado, y él no se goza, él ve que todos alaba, y él está, hermano, como que es calavérico, ahí, aleluya. Tiene nombre que vive, pero está muerto, aleluya. Solamente que el teclado suene, se goza, de lo contrario no se goza, alabado sea Dios. Aleluya. Y David recomendaba en el Salmo 101, decía: cantad alegres. ¿Por qué David decía cantar alegres a Dios? Si él sabía quién era Dios con él, pues. Hermano, entonces, aquí yo dije 8 razones por qué ser agradecido. No he tocado ni un punto, tranquilo, ya lo voy a tocar. Hermano, qué lindo es el Señor, hermano, aleluya. Venir a la casa de Dios a adorar a Dios. Hermano, y ser, hermano, un agradecido más por lo que Dios hace en nuestra vida. Estoy así porque es culto de acción de gracia. Fuera otro culto, yo le digo que quizás ya se me hubieran salido 3. Entonces, pero este hombre decía cantar alegres a Dios. Amén, mi amado hermano. ¿Será que tenemos motivos por qué cantar alegres a Dios? Tenemos motivos, hermano, sobre motivos por qué alabar a Dios. Hermano, aleluya, sé que en el trabajo, quizás en la casa, en el carro, en bicicleta, en la moto, usted vaya cantando, y aunque digan: y ese loco que va, si estamos locos, dijo Pablo que era para Cristo, mi amado, aleluya. Entonces dele gloria al Señor, aleluya. Así que, amado hermano, ya dijimos que Saúl era un desobediente, aleluya. Y no vamos a hablar de los desobedientes, vamos a hablar de las maravillas de Dios esta noche. Vamos a hablar de un Dios, hermano, que es eterno, que es excelso, que hace proezas en medio de su pueblo. Vamos a hablar de un Dios, hermano, aleluya, que si se movió en aquel tiempo, se sigue moviendo en este tiempo también. Aleluya, para gloria de su nombre. Entonces, aquí David, hermano, aquí hay algo que me llama la atención. Y es que él dice: dice bendice, oiga bien, pero ahí hay algo. Cuando él dice bendice, ahí hay una toma. Nos vamos a detener ahí. Dile al que está a la par suya, bendice a Jehová, diga. No le vaya a decir así, mire, bendice a Jehová. No, no es así. Bendice a Jehová. Porque hay hermanos que dicen Jehová. No, no, no es Jehová. Es Jehová. Que aunque por ahí le salió un loco al pastor diciéndole que Jehová Dios era, mire, hijo del diablo va. Miren qué terrible. Por eso es que en los últimos tiempos que vivimos hay que leer la Biblia. Porque dice la Biblia que muchos apostatarán de la fe, ¿verdad? Escuchando espíritus engañadores y doctrinas de demonios. Hay que tengamos cuidado. Ahora bien, este hombre dice bendice. Ahora, ¿qué es la palabra bendecir? Gloria a Dios. En la palabra bendecir es alabar. ¿Qué está diciendo David? Dice David, alma. Porque una cosa es que está el gran muñecón aquí. A su nombre. Pero si usted le pregunta al muñecote, ¿dónde tiene la mente? La tiene puesta en la cañera por ahí, aleluya. Y no puede alabar a Dios. Se fue la caña, hermano, aleluya. A su nombre. Usted le pregunta al hermano, la tiene la mente en el ingenio, aleluya. La tiene la mente, ¿dónde más? En la melonera, gloria a Dios. La tiene la mente en la moto que lo va a pulir más, ¿verdad, hermano Elvin? Gloria al Señor. La mente la tiene, hermano, en el Toyota 22R, aleluya, que le va a poner llanta nueva. No, Dios en esta noche te dice que ha venido a alabarle a Él. Hemos venido a darle gloria a Dios por la victoria que Dios ha dado en este lugar. Eva, saca, chamaya, sojalaba, y shamaya, shahara. Gloria a Dios, aleluya. Y él dice, bendice. Y pone una coma. Entonces él dice, alma, tenés que alabar a Dios. Aleluya. Cuando entendemos que es alabar a Dios, nos desprendemos de lo que pueda ser que esté agobiando, pueda ser que vengamos enfermos. Yo, como le digo, aquí estoy con gran esfuerzo. Hemos estado pasando dificultad. El domingo yo sentía que caía al suelo en el altar, pero yo dije, Padre, si tengo que caer en el altar, voy a caer, pero yo quiero caer muerto. Pero no voy a caer muerto porque estoy en pecado, sino porque hasta este momento hemos estado haciendo la obra, hemos estado trabajando. Gloria a Dios. Porque yo pienso que morir en el altar sería maravilloso, morir agarrado del altar, pero no como aquel hermano que quería morir y estaba en rebeldía, sino morir en el altar, pero haciendo la voluntad de Dios. Porque qué tremendo es morir en el altar que esté en adulterio y que esté en fornicación. Ay, no. Pero morir en el altar viviendo en santidad vale la pena. Que solo hayas conocido una mujer, que no hayas conocido dos. Hombre, qué lindo es morir en la presencia de Dios. Yo me imagino que cerrar los ojos y ver en el altar, hermano, al Padre, al Hijo y al Espíritu Santo diciendo, hijo, lo que estaba en el altar con ustedes, cuando ustedes sentían esos ríos de agua viva, era mi presencia, mi Espíritu, el que se estaba moviendo ahí en ese lugar. ¡Aleluya! Ahora bien, bendecir es alabar. Y miren, lo que me llama la atención es que este hombre hasta una coma ponen ahí. ¿Por qué? Él insta al alma y le dice, alabar al Señor.
1: Gloria a Dios.
0: ¿Cuánto tiempo tenés de no alabar a Dios de verdad? Porque hay veces solo vamos a hacer el culto. Me perdona, pero tengo que decirlo. Pero tengo que decirlo, mi amado hermano. Hay veces que solamente, hermano, voy a ir porque ese loco de Ronnie me va a matar si no voy. Voy a ir porque si no me quitan los privilegios, alabado sea Dios. Aleluya. No, mi hermano, yo dije, voy a ir a ese lugar porque mi hermano Darling está agradecido con Dios. Y yo dije, voy a ir a alabar también el nombre de Dios. Aleluya. Es que de eso se trata. Aleluya. Dile al que está a la par suya. Dile al que está a la par suya así. Dile a tu alma que tiene que alabar a Dios. Dile. Dile a tu alma que tiene que alabar a Dios. Dígale a Aragán, dígale, aleluya. Tenemos que alabar a Dios, mi amado hermano, aleluya. Ahora, ¿por qué David llama el alma a alabar a Dios? Porque esto es un ensayo de lo que vamos a hacer allá. Si ahorita ensayando estamos, hay veces que aquí terminamos afónicos de nuestra garganta, pero esto es un principio de lo que vamos a ir a hacer allá. Es una antesala de lo que se va a hacer allá. ¿Ya te imaginas que te lleven con esa cara que tenés ahorita? Iglesia Río de Agua Viva, de tablones arriba y con esta cara así, mira. Yo te aseguro que mejor se llevan la pintura de la catocha que a ti. Porque la pintura de la catocha, ya se fijaron ustedes, los muñecos que tienen, ya abren la boca igual que usted. A su nombre. Sí, hermano, ya abren la boca y los muñecos ya lloran también. Imaginen que esos muñecos lloran y no el muñeco que está aquí, que de verdad, que está supuestamente sellado con el Espíritu Santo. Aleluya. El que ha sido sellado con el Espíritu Santo, hermano, aleluya, es como aquel David que cuando agarraba el arpa, los demonios de Saúl se revolcaban. Pero esa arpa que usted anda, hermano, reventada, anda las cuerdas. Aleluya. Pero qué bueno que hay dos que tres que se andan el arpa buena y dispuesta para alabar a su Dios. Aleluya. De modo que cuando David habla de alabar, David está expresando acción de gracia a Dios. Porque nadie, hermano, aleluya, que no alaba a Dios, esa gente no le da gracias a Dios. Pero el que alaba a Dios, ese sí da gracias a Dios. Cuando usted viene al culto, usted está presentando una acción de gracia. Cuando usted pasa a cantar aquí, usted está presentando una acción de gracia, aleluya. Porque el alabar a Dios, hermano, es cuando tú pasas al altar con una alabanza y le das toda gloria a Él. Cuando en todo el culto te gozaste, no te viniste a mascaruñas. Cuando en todo el culto, mi amado hermano, estuviste adorando a Cristo, pero con un corazón recto delante de Dios. Aleluya. Pues como la Biblia dice que engañoso y perverso es el corazón. Hay corazones perversos todavía, aleluya. Y ellos se hacen que están alabando a Dios, pero en la mente tienen la otra mujer del vecino allá. No, hermano, gloria a Dios. Yo creo que aquí hay santo de Dios nomás. Aleluya. Aleluya. Este salmo expresa alabanza al Señor. Aleluya. Y no solo eso, sino que expresa, hermano, aleluya, gratitud por todas las bendiciones que Dios da. Entonces, aquí estamos muy alegres. ¿Por qué estamos alegres? El hermano Darwin dice, aunque enfermo, yo, hermano, desrabadillado. Porque hay veces que los pastores terminamos desrabadillados y los miembros, qué bonito nos quedó, ¿verdad, hermano? Qué hermoso nos quedó, hermano. Pregúntele si vino a jugar una hora siquiera. ¿Y de dónde se congrega usted? En Río de Agua Viva Central, el Tamarindo. Hombre, qué bonita está la casa de oración. Sí, usted, nos hemos trabajado, hermano, aleluya. Si usted le pregunta, le hablo de la central, no los meto a ustedes porque a ver cuánto van a decir enojado, hermano, aleluya. Y dice, ay, hermano, viera cómo hemos trabajado. Si usted le pregunta cuántas veces voy a paliar tierra o algo, hacer algo ahí, nunca. Aquí se trata de que, hermano, la victoria la celebremos juntos, pero que juntos sudemos también a la par. Amén. No se vayan a ir enojados los hermanos de este lugar. Aleluya. Hay hermanas que dicen, es que yo soy mujer. Discúlpeme, allá mujeres trabajaban conmigo cuando los varones haraganes no querían. Las mujeres batiendo mezcla y en pailas jalaban la mezcla. No hay excusa. Óigame, hasta ancianas jalando mezcla. Hermano, ancianas, hermano, ya. Y mira el cara de anciano que está a la par suya con 12 años y no se mueve. Porque hay ancianitos que sí se mueven en la obra, mi amado hermano. Entonces, vamos a seguir porque ya los veo serios. Me dijo Manariel media hora nomás. Aquí estoy contra el tiempo. Y apenas estoy en introducción. Entonces, hermano, dice David, sigamos. Bendice, ya dijimos que es alabar. Pero ¿qué dice él? Alma. Pero ¿qué ven ustedes ahí donde dice alma mía también? Ahí hay otra coma. Entonces, ¿a qué es lo que David está llamando a alabar? ¿Ah? Es que David está, dice, bendice Pero él dice el alma, porque el cuerpo es rebelde, no quiere. Va que el cuerpo es rebelde. Es que me duele aquí, no puedo ir, hermano, al culto. Pero cuando andas en el espíritu, yo te aseguro que ese dolor se te va. Por eso es que David no dijo, bendice cuerpo mío a Jehová, porque el cuerpo es haragán. Si no, mire la cara de haragán que está en la par suya. ¿Usted cree que de gusto David dijo que el alma? Porque el cuerpo es haragán. Si el cuerpo en esta hora quiere una hamaca y un fresco Coca-Cola de 4 litros, a su nombre, gloria. Por eso David no dijo, bendice el cuerpo mío a Jehová, porque él sabía que el cuerpo es haragán. Pero él dijo, bendice alma mía. Amén. La boca, es decir, en lo humano, él está hablando. Pero él dice, este depósito que está dentro es necesario que alabe a Dios. Un buen creyente, cuando su alma de verdad alaba a Dios, ese creyente no lo detiene una prueba, una mala mirada, que dígale que el diablo, no, porque el compromiso es de alabar a Jesús. ¡Ay, no vamos a más! ¡Gloria a Dios en esta noche! ¡Santo! ¡Aleluya! No lo detiene que no hayan lempiras. Ah, Dios mío. Es que si no voy a trabajar no comemos. Y estos patojos, huirros, hipotes, aleluya, monos, le dice por último, como que ella es la gorila, para que le diga mono. Hermano, alabado sea. Pero dice, oiga bien, bendice alma mía a Jehová. Y no te está diciendo bendice San Escaralampio. No te está diciendo que bendigas a la Guadalupe. Dice, alma mía, ¿a quién? A Jehová. ¿Quién es Jehová? Dios. El que dijo, sea la luz. Aleluya. El que te formó a ti y a mí, hombre. El que nos ha dado vida, gloria a Dios. Ahora bien, pero aquí hay algo. Cuando él dice, bendice, ya dije, hay una coma. Y luego dice, alma mía, hay otra coma. Y luego, ¿a quién dice? A Jehová. Hay otra coma más. No dice bendice a la Guadalupe. ¿A qué no dice así? Bendice alma mía a Jehová. No vaya a decir Jehová. Ya le dije, diga Jehová. Ahora bien, y aquí se viene algo. Él comenzó por el alma, pero aquí se viene algo más. Y él dice, y bendiga todo. Vamos a ver. Diga conmigo, y bendiga todo, todo, repita conmigo, todo. ¿Y por qué usted a veces no quiere aplaudir? Yo espero que no vaya a decir que esta es una falta de respeto. Porque aquí dice, bendice alma mía a Jehová. Y hay algo más. Y dice, y bendiga todo. Y cuando dice todo, es todo. Hasta el pelo, pues. Por eso es que nosotros no los pintamos, hay que dejarlo que salgan canas. Amén. Porque ya la hermana que se pinta el pelo no va bien con Dios ya. Porque desde aquí para abajo le pertenecemos a quién, a Cristo Jesús. Y eso es lo que al diablo le duele. Ay, pero ahí le va a quedar doliendo y en el infierno se va a revolcar más todavía. Y dice, y bendiga todo mi ser, su santo nombre. Amén. Bendiga, dice, todo. Cuando dice todo, es que es todo. Aquí no se trata, hermano, de que solamente las manos. No, aquí es todo. Ahora bien, pero ¿cómo se sentirá Dios cuando mis ojos están viendo en Facebook cositas que no convienen? ¿Cuántos chistes nos echamos en Facebook? Y quiero empezar por aquí primero. ¿Cuántos chistes nos echamos en Facebook del Chapulín Colorado? ¿Cuántas historias? Yo ya borré Facebook, ya les cuento. Solo el de la radio he dejado. Dios bendiga a los que nos están viendo en Facebook. Porque Dios me hizo ver que muchos se están contaminando por aquí. Ahora, ¿cuál es la lámpara del cuerpo o la ventana del cuerpo?
2: ¿Y cómo está esa ventana? Si mi ojo es malo, si mi ojo está en tiniebla, pregúntale al que está en la parte suya cómo anda tu ojo, dígale. Mire, mire, ¿será que anda en visión de águila o anda en visión de pijullo? ¿Saben qué es el pijullo aquí? Uno que solo charrales busca igual que usted, que allá anda, ya. Venga para adelante, hermano, allá se va. Venga para adelante, la fiesta. No, para atrás agarra. Ya, eso ya quiere decir que ya se va de la iglesia. Busque para adelante, hermano. Aquí estoy bien, pastor. Si él sabe la clase de ñola que anda. Él sabe que anoche estuvo viendo mujeres desnudas en Facebook. Mírenle la cara y no parece. No parecen los hermanos que anoche estuvieron viendo mujeres desnudas en Facebook. Esas que andan en bikinis en la playa. ¿Para qué? Es acción de gracia, pero se me saltó, hermano. Yo quería estar bien ético ahora, pues, pero no, Dios no me permite que venga ético a este lugar. Aleluya. Pero hay Dios santo, yo siento a Dios en esta noche. No sé, pero aquí hay varones que necesitan reconciliarse con Dios, hermano. Y si es que no estamos en el altar y necesitamos reconciliarse también. Los hermanos dicen, cuando el pastor Ronnie predica contra el fútbol, están con todos, amén, gloria a Dios, aleluya. Y ellos están viendo de escondidita como el reprise. Y ven el gol de aquel, ¿cómo se llamaba? El jugador, hombre, que usted era fanático. Ah, el Messi. El Ronaldo. ya salieron, ma. ¿Cuál era el otro, hermano? El otro. ¿No se acuerda de usted? ¡Aleluya! ¿Qué pasó, hijo? ¿Te está gozando? ¡Aleluya! ¿Qué más? No, ustedes ahí lo ven al siervo, pero él está diciendo la verdad que ustedes hacían. Ellos se le quedan viendo, cayó el pastor, de echar de ver que él ve jugada. Pobrecito, eso están diciendo. Eso están diciendo. Hoy me metí a problemas aquí. ¿Va que no esperaban esto ustedes? ¿Está serio? Por eso es que el alma y el cuerpo no puede bendecir a Dios, porque como el ojo está como en tiniebla, entonces todo el cuerpo está en tiniebla. Y alguien que está en tiniebla no puede alabar. Por eso es que la Biblia enseña que muchos no vienen a la luz para que sus obras no sean y no vengan a ser manifiestas. No, es que aquí se reprende el adulterio. ¿Sí o no? Aquí se reprende la fornicación. Aquí se reprende la novelera. ¿Usted cree que a la novelera le gusto viene? Si ya quisiera. Ay, pero es que yo en esa iglesia. En esa iglesia allí no, dice. Una que ya no voy a celebrar los 15 de mi bicha. Su nombre. Hermano, ellos no lo celebran, pero en Facebook están diciendo, feliz happy birthday to you, dice. Happy birthday to you, le dice. ¿Ah? Por WhatsApp ahí le está mandando el happy birthday. Como que pegamos aquí, hermano. Es acción de gracia, aleluya. Pero para poder estar agradecido con Dios, mi cuerpo tiene que estar limpio por dentro y por fuera. O ignoran, dice Pablo, que ustedes son el templo y morada del Espíritu Santo de Dios. El Espíritu que Él ha hecho morar en nosotros es celoso y nos anhela celosamente. Por eso es que cuando usted está en Facebook viendo hombres desnudos, chulones, hermana, no la reprende el Espíritu. Hubo alguien por ahí que se me enojó a mí. Cuando yo borré todos los Facebook, se me enojó. Pues. Pero yo le dije, ay, que se enoje. Dos costos tiene, se va a estar arruinado o se queda. Se va a estar arruinada o se queda. Es que, hermano, el que no anda bien, ese todo le pone achaque. Le pone achaque a la carne de cucha que le dieron, que no se la dieron bien frita. Le pone achaque que no le dieron gaito, le hizo a los pastores. ¿Y qué culpa tenemos nosotros, pues? No pasamos orando por ustedes, haraganes, que no oran nada. Necesario es que nos hubieran dado 4 gaitures cada uno. 2 aquí, 2 aquí. Y si es posible, hasta una rojamina nos hubieran puesto esta noche inyectada. Si ya casi nos vamos, hermano, de esta tierra. Hermano Ronnie, yo siento que yo me voy. Pero gracias a Dios que Dios levantó a Ronnie, hermano, y a Olvin y a Darling y a y este loco también. Es lo bonito. Apláudale a Cristo, pues. Alguien dijo por ahí, Facebook no es malo. Es que no es malo. No es malo. ¿Va que no es malo? El malo es usted. El malo es usted, porque usted es el que se queda hasta las 12 de la noche viendo ahí cositas. Cositas que le dan maripositas aquí en la pancita. Y se queda. Terminó la predicación de hermano Ronnie. ¡Rum! Salió otro video. Y ahí viene el video, hermano, en donde aparece una pareja pagándole mal al otro. Y por eso es que la hermana dice, le voy a pagar mal este viejo yo, dice. Y el esposo llega como que es, como que ya le van a echar tierra, hermano. Llega bien, casado. Ay, vieja, vengo de muerte. Este viejo panzón, dice, ya ni me busca para nada. Aleluya. Y ese Facebook que tiene usted es el que está perdiendo muchos hogares. Allí conocen a aquel que le habla en inglés en el de Estados Unidos, allá del norte. Allá aparece y le habla y le manda ahí y le manda unas caritas ahí, hermano, de ahí riéndose. Y ella, ay, dice que lindo. Porque el viejo que tiene en la casa no le manda nada. Aleluya. Y ahí le manda $100. ¿Quién te mandó? Mi primo, le dice. Hoy sí se vuelven los amenes de aquí. Aleluya. Pero bueno, sigamos adorando a Dios. Entonces vamos rápido y bendiga todo mi ser su santo nombre. Repito, alguien que se anda en comunión con Dios, ese alaba a Dios. A las 8 termino, 4 minutos me quedan, tranquilo. Dios es maravilloso. No he tocado ni un punto. Hay otro día lo toco, no se aflija. Si es que vuelvo a venir, porque ya los miro. Aleluya. Hermano, usted no sabe la misión que se metió un loco viejo, nos tocó. Yo le digo a los hermanos amados, si ustedes quieren vida eterna, escuchen palabras. Si quieren condenación, vayan a buscar payasos, porque payasos sobran. Entretenedores, cirqueros, sobran, amado. Pero un siervo de Dios que te enseñe la palabra y te enseñe a amar a Dios y te reprende lo malo que tú estás haciendo, ámalo, valóralo, que ese sí quiere que entres al cielo, aleluya. Ese sí quiere que entres al cielo. Aleluya. Allá en la unión, hermano, una acción de gracia me tocó predicar, pero siempre sale el hacha ahí, hermano. Uno quiere solamente llevarles, hermano, allí. ¿Cómo se llamaba el que iba metiendo, hermano mío? Almohada. Esponja, ¿cómo es? Espumilla. Uno quiere darles eso, hermano. Colchones, no, espumilla, algodones, ¿verdad? Uno quiere darles algodones, pero de presto, hermano, se viene el ajenjo. De presto, uno quiere darles mielita, pero de presto sale aquello, hay que darles amargo. Bueno, sigamos, pues. Vamos, y yo termino. Y dice él, bendice otra vez. En el versículo 2 dice, bendice otra vez. Él está llamando al alma. Tienes que alabar. Y dice, bendice, alma mía, a Jehová. Y no olvides ninguno de sus beneficios. Aquí me quiero enfocar un momentito. Y dice, no olvides ninguno de sus beneficios. Hay una alabanza que dice, cuánto ya han olvidado. Así como aquellos 9 sanidades y milagros y también su salvación. Se fueron sin darle gracia, buscando otros caminos, siendo mal agradecido, se olvidaron del Señor. Pero dice, yo soy uno de los 10 y he venido a darte gracias. Dios bendiga al pastor Darling. Para adelante, mijo, que Dios tiene cosas grandes, papá. Todo lo puede en Cristo que le fortalece. Que se vayan todos. Si me toca paliar a mí, solo voy a paliar. Pero allá en el cielo hay corona de vida eterna. A su nombre. No olvides ninguno de sus beneficios. Quiero que veamos los beneficios de Dios para con un pueblo que Dios fue tan bueno. Deuteronomio capítulo 8. Vamos a ver. Deuteronomio 8. Quiero ver desde el 1 en adelante. Cuidaré de poner por obra todo mandamiento que yo te ordeno hoy. ¿Para qué dice? Para que viváis. ¿Está escuchando? Si quiere ir a reventar piñata, vaya, ese es el problema suyo. Y seréis multiplicados. Oiga esto, mi amado. Promesa para usted y para mí. Y seréis multiplicados. Y entraréis. ¿Y qué más dice? Y poseáis la tierra que Jehová prometió con juramento a vuestros padres. El escritor a los hebreos dice que estos buscaban una, ¿verdad? Que era terrena. Pero nosotros buscamos. Y denle un aplauso a Cristo, pues. Aleluya. Yo quiero que entienda algo en esta noche. Dios nos manda a poner por obra, pero ¿qué es lo que tenemos que poner por obra? Hombre, yo cuando vaya a la casa de Dios, yo tengo que ir a glorificar a Cristo Jesús, porque Él derramó sangre en la cruz del Calvario para darme vida y vida en abundancia. Yo tengo que ser agradecido. Y una de las cosas que Iglesia Río de Agua Viva tiene es que Iglesia Río de Agua Viva es una iglesia agradecida. Somos agradecidos porque si no fuera la bendita misericordia de Dios, no estuviéramos de pie hasta este momento. A su nombre. Ahora bien, Dios dice: cuidaréis de poner por obra todo mandamiento que yo te ordeno hoy, para que viváis y sea el que dice. Amén. Muchas veces queremos que la bendición de Dios llegue a nuestra vida, a nuestra familia. Pero muchas veces, hermano, hay cosas que están impidiendo que la bendición de Dios. ¿Por qué? Porque no estamos poniendo por obra la palabra. Nos predican lunes, martes, miércoles, jueves, viernes, sábado y domingo. Y dice, ¿a dónde está? Allá está en ¿cómo se llaman aquí, hermano? ¿Penal? ¿Cárcel? ¿Cómo se llama? Allá está en el centro penal. Porque nunca quiso poner por obra la palabra. ¿Dónde está? En el hospital de la ciudad. ¿De dónde? De Choluteca. ¿Por qué? Porque no quieren poner por obra la palabra. Hay gente que ya no quiere alabar a Dios. Hasta el grado que hay gente que dice, ah no, dice, para ir a construir templo, mejor me voy para afuera. Pero cuando están allá afuera, viene el diablo y les pega una revolcada, aparecen en el hospital o aparecen en la cárcel y luego de remate los matan rumbo al infierno. ¿Cuántos jóvenes, hermanos, que quizás han matado por estos lados y se les habló palabra, se les dijo acepta a Cristo, pero ellos dijeron no, todavía no, porque estoy joven, ya están en el infierno? Porque la gente es soberbia y rebelde, no quiere escuchar. Mala generación del 2023 es una generación rebelde que no quiere escuchar palabra de Dios. Pero así como ellos han cerrado los oídos, viene día en que Dios lo van a llamar y Dios no les va a responder. Viene día en que van a decir Dios estará en silencio. Amós dice que viene día que su oro y su plata, ¿de qué van a servir los lempiras? De nada. Por eso ahorita que tenemos vida, seamos agradecidos con Dios, alabémosle, glorifiquémosle, congréguese, no se haragán, vaya al ayuno, vaya a la vigilia, vaya a la campaña, no se haragán, no se quede en casa, no se quede de gusto en la marca, salga a adorar el nombre de Dios. Aproveche este tiempo. Y voy a ir terminando. Y dice, oiga bien como Dios le dice a Israel, porque esto es a Israel, no es a otro, es a Israel. Imagínese usted, Dios le habla a Israel en aquel tiempo, pues ahora nos habla a nosotros. ¿Cuántos quieren poseer la tierra nueva, cielo nuevo y tierra nueva? Isaías ya habla de cielo nuevo y tierra nueva. Apocalipsis habla de cielo nuevo y tierra nueva. ¿Cuántos quieren ir a ese cielo nuevo y tierra nueva? Tierra en donde, hermano, no está, hermano, contaminada. Aguas donde no están contaminadas. Vale la pena aquí esforzarse. Vale la pena aquí morir por la causa de Cristo. Vale la pena llorar. Vale la pena, hermano, a un enfermo, aún bajo cualquier circunstancia, hermano, aleluya, estar adorando el nombre de Jesucristo, nombre que es sobre todo nombre. Vale la pena venir a adorarle. Vale la pena decirle gracias por la prueba. Gracias por todo, mi amado, aleluya. Siento la gloria de Dios esta noche. ¿Qué más dice? Y dice,
0: y seréis multiplicados. Dios te va a multiplicar, pero cuando tú lo escuches a Él, te va a multiplicar tus bendiciones económicas, tus hijos, tu familia y etcétera. Dios va a hacer cosas grandes en tu familia, pero tenés que aprender primero a alabar el nombre de Dios. Amén. Pero eso lo vas a aprender cuando de veramente primero es la alma la que lo haga, porque muchas veces este cuerpo no quiere. ¿Cuántas veces el culto está y nosotros oímos el sonido y todavía decimos, si hubiera ido el culto? El alma te está reprendiendo adentro. ¿Sí o no? Aquí hay gente que han oído las bocinas cuando el pastor Ronnie está allá, o el hermano Darling, o hermano Olvi. Alabaré, alabaré. Pero hermano, se quedan en la casa, no van a adorar a Cristo. Están enfermos, pierden el milagro, porque aquí en el altar tú puedes recibir el milagro. Aleluya. Voy a ir finalizando, como le dije. Pero ¿qué más dice? Te acordarás todo el camino por donde te ha traído Jehová, tu Dios, estos 40 años en el desierto, para afligirte, para probarte, para saber lo que había en tu corazón, si habías de, ¿qué dice? Guardar o no sus mandamientos. ¿Qué hace Dios conmigo y con usted? Los mete al desierto. Cuando estés en el desierto de prueba, Dios te va a probar. Ahora, ¿para qué? Dios quiere probarte para saber lo que hay en tu corazón. Eso hizo con Israel. Dios lo mete al desierto, prueba el corazón. Dijo Dios, voy a permitir que caiga el COVID sobre Honduras, porque Dios quería probar a los evangélicos en Honduras. A tal grado que corrieron por la vacuna. Allá andaban buscando la vacuna por todos lados. ¿Dónde está la confianza que le tenemos a Cristo? El que quiera salvar su vida la perderá, pero el que pierda su vida por causa de mí, del evangelio, la salvará. ¿De qué sirve, hermano, aleluya, estar recontravacunado si no tenés Espíritu Santo? Que ahora sí ya se metía, ya me metía problemas con los de Facebook, con ustedes, porque se los van a bloquear. Alabado sea el nombre del Señor. Bueno, Dios sabe, pero Dios te mete a los desiertos para probarte. Quiero decirle, pastor Darling, Dios te metió al desierto en donde tú sentías, tú solito, quizás aquí, quizás sentiste ganas de llorar cuando deseabas a un hermano aquí que te viniera a ayudar. Tu corazón estaba pedaciado porque mirabas para los lados y tú decías, quizás, ¿quién me va a venir a ayudar? Uno de pastor, cuando uno quiere hacer un proyecto y se encuentra que uno topa, que uno solo está, hay momentos que le dan ganas de llorar a uno. Pero dice Dios, te metí al desierto porque quiero que seas mi guerrero, porque no quiero que te aflijas con algo poco. Dice Dios, te metí al desierto porque quiero hacer algo grande. ¿Sabes qué es lo que Dios hace? Te está probando a ver si es que tú le vas a ser fiel. Dios permite que todo

Gracias a Dios, Dios no te ha quitado un hijo. Ahora entiendes por qué si tienes que darle agradecimiento a Dios. Cuando no hay nada en la cacerola, Dios te está probando. Cuando tus jefes dicen te voy a correr del trabajo, dice Dios, yo te estoy probando. Aleluya. Cuando ya no hay remesas del extranjero, dice Dios, yo te estoy probando. A su nombre. Cuando hay enfermedad, Dios dice, yo te estoy probando. Cuando el médico dijo, tú tienes esta enfermedad, Dios dice, yo te estoy metiendo al desierto porque quiero hacer algo poderoso en tu vida. Porque Dios tiene que probar a los que va a meter a la tierra prometida. Aleluya. ¿Cuántos bendicen a Dios? ¡Denle gloria a Dios! ¡Aleluya! Y le damos gloria a Dios esta noche con el hermano Darling. Y por ahí oí decir que hay un cerdo que lo agarraron aquí, lo despedazaron, lo desquijadaron también. Y dicen que por ahí está un cerdo medio amarrado, o no sé si soltado, pero que está en el plato, hermano, aleluya. Para comer dijimos, bueno, pero para venir a paliar no quisimos venir. Pero bueno, lo bueno que sea comer le vamos a ayudar. Porque imagínense que le dejáramos todo el cuchito por ahí. ¿Verdad? Que no estaría bueno. Ya sabe que ahí lo espera un platito ahí bien. Aleluya. Ahora bien, dice Dios, te traje, le dice Dios a Israel, por todo este camino, ¿para qué? 40 años, imagine 40 años. Y nosotros con una semana de calentura estamos llorando. Un dolor de muela, no lo dije ir al culto. Yo les decía a los hermanos que yo no es bueno. Vine aún a Honduras. Vine a Honduras y estuve predicando. Y con todos mis dientes que me dolían. Hermano, tener todos los dientes que te están doliendo y que te hagan como que son hamacas de. ¿Tú crees que es fácil? Predicando así en la iglesia, predicando en la radio, predicando, aún vine a predicar así aquí. Ahí donde el pastor Tereso estuve también. Hermano, toda mi dentadura me dolía, todos mis dientes estaban flojos, no podía comer. Me estaba pechando, me estaba, hermano, poniéndome bien mal. Y yo dije, Señor, gracias. En el momento tuyo, tu mano se va a glorificar. Pero aprendamos. Y es que cuando leemos la Biblia y vemos a hombres que sufrieron, como que allí nosotros agarramos empuje para adelante. Ver a Job que perdió sus hijos. No murmuró. Ver, hermano, que su mujer le dijera, maldice a tu Dios y muere. ¿Cree que es fácil? Yo no sé las esposas, a ver qué le dicen a sus esposos cuando no hay ni frijoles para baleada. Mira, viejo desgraciado, cómo estamos hoy. Buscar otro marido, quizás mejor, le dice. No, mi amado, no es así. Hermana, oiga lo que le voy a decir. Cuando su marido no tenga trabajo, dele gloria a Dios. Mándelo a buscar mangos, aunque sea, que creo que aquí abundan los mangos. De hambre no te vas a morir, hombre. No, si es que es bueno pasar a comer pollo, bueno, ¿sí o no? Comer pollo es bueno. Si se dan ganas de solo más de ese pollo que nos dieron ahora ahí donde hermano Olvin, solo el pollo queremos. Pero qué tremendo es cuando no hay nada. Aunque sean mangos mechudos, le llamamos nosotros, de unos que tienen un montón de que se le queda uno aquí para hacer la máscara, hermano. Mechudo le llamamos nosotros, ¿cómo le llaman aquí? Ah, mechón, aquí le dicen mechón, ah, pues aquí se llaman mechón y allá mechudo. O sea que aquí es mechón y allá mechudo. Pero ahí queda uno, hermano, aunque sea después haciendo así, mira, como que está cosiendo hamaca uno. Pero dale gloria al Señor. Dale gloria a Dios. Se cerró la puerta que te mandaba $50 de Estados Unidos. Controlate, Dios te metió al desierto porque ya tiene uno que no te va a mandar 50, te va a mandar 100 o 150. Y dice Dios, esa puerta te la cerré porque no era de mi agrado. Yo, dice Dios, voy a abrir otra mucho mejor. No te enojes cuando algo vaya mal. Dale gloria a Dios y dile a Dios gracias. Porque así como Dios, mire, hermano, así como Dios metió a Israel al desierto, así nos mete a nosotros a cada rato. Mire, estos días que yo he estado mal de salud. Bueno, el domingo me paré y canté tres alabanzas, hermano. Tres, y quería darle más de ahí.

0: que yo sentía que me jalaban de la camisa estos también que querían cantar. Entonces, porque uno siente cuando alguien quiere quitarlo a uno rapidito. Más cuando el mensaje está fuerte, uno siente que ya, de viejo, ¿a qué hora se siente? Uno siente, hermano, uno siente, porque el mismo Espíritu dice que da testimonio. Y entonces, ahora, el Espíritu da testimonio de nuestro Espíritu que somos hijos de Dios, pero mi Espíritu hace sentir lo que usted está ahí. Y hay veces que Dios revela lo que usted anda metido en el chip de aquí. Pero qué lindo es el Señor, mis amados. ¿Para qué nos mete Dios al desierto? Voy a ir concluyendo. ¿Para qué? Para afligirte. Para afligirte. Ahí hay una coma. Dios te mete al desierto para afligirte. Si al pastor Darly Dios lo metió al desierto en esta construcción, gloria a Dios, porque Dios quería afligirlo. Porque así es como se prueban los hombres de Dios. Así es como se prueba el pueblo de Dios. La fidelidad a Dios. Aunque, oiga lo que yo voy a decir. Si con cuatro hermanos vamos a estar aquí, pero que esos cuatro estén seguros que cuando la trompeta suene van para el cielo, aleluya. Y ahí no se aflija usted. Ahora, no, ¿qué quiere decir que vamos a hacer haraganes y no vamos a buscar las almas? Hay que buscarlas. ¿Verdad? Porque yo puedo decir, me conformo con 20 y me voy a quedar ahí. No, yo tengo que enseñarles a estos 20 a que evangelicen, enseñarles la palabra para que lleven el mensaje a otras personas. Pero no solamente enseñarles, sino ponerlos a leer la Biblia. Hermanos que son haraganes, ni saben dónde está Jesús lloró. Mucho menos orar sin cesar. Yo creo que ni saben cuál es el salmo más pequeño de la Biblia. De los salmos, perdón. No saben cuál es el salmo más pequeño de todos los salmos. ¿Cuál es el más pequeño? 119, ¿verdad? ¿Ah? Aleluya, gloria a Dios. Dice Dios, los metí ¿para qué? Para afligirte, para probarte. Y concluyo, para saber lo que había en tu corazón. Si habías de guardar o no sus mandamientos. Ahora, ¿qué dice Dios? Para saber qué es lo que había en tu corazón. Hoy Dios esta noche dijo Dios, voy a ver qué es lo que hay en esta iglesia. Y no se preocupe, hoy Dios dice, yo estoy viendo qué hay en tu corazón. Porque Samuel se equivocó, este es, dijo Samuel. ¿A qué dijo Samuel? Este es cholo, igual a ustedes, cholo. Como yo me equivoco con usted. Y uno dice que siervo esos que tiene hermano Ronnie, donde juego. Y ahí ve que hermano Ronnie, vámonos hermano, vámonos. El último haragán que viene saliendo, y uno lo ve de juego. ¿Eh? Hermano Orvin también, y hermano Darling, y uno dice, ¿qué juego son esta gente? Como cuando usted vaya al Salvador, estos hermanos tienen el pastor Joel, son de juego. No, si le mando cuatro haraganes que lo que tengo allá. Si es que por todos lados hay haraganes y rebeldes también. Yo no sé cuántos rebeldes tengo usted, pero si usted no tiene, yo le mando de allá para acá. Dios dice, porque yo quería ver qué había en tu corazón. Por eso Dios metió a Israel al desierto, porque Dios quería ver qué había en Israel. Pero qué lindo es que Dios diga, yo quiero probar qué hay en tu corazón. Qué lindo es que Dios te diga, hermana, yo quiero probar tu corazón. ¿Qué tiene tu corazón? ¿Qué tiene? ¿Gratitud o ingratitud? Porque no confunda gratitud con ingratitud, no es lo mismo. ¿Qué hay en tu corazón? Si yo le pregunto, hermana, ¿qué hay en su corazón? ¿Gratitud o ingratitud? ¿Qué me diría usted? A usted le pregunto. ¿Sería ingratitud o gratitud? ¿No sabe? Aleluya. Para usted, hermana, ¿qué hay en su corazón? ¿Gratitud o ingratitud? A usted, hermana. A usted. ¿Qué hay? ¿Gratitud o ingratitud? No, no respondieron ni una ni la otra. Ahí la dejo. Ahora, si le pregunto a Manosmin, ¿qué es lo que hay en él, Manosmin? ¿Gratitud o ingratitud? Tiene que ser gratitud. Esa es la palabra correcta. En mí debe de haber gratitud. Porque ingratitud es ser un mal agradecido. Ingratitud es no reconocer lo que Dios ha hecho. Ingratitud es que no te acuerdes de lo que Dios hizo contigo cuando Dios solamente. ha sido benevolente, ha sido misericordioso, ha sido compasivo. No te has muerto porque la mano de Dios ha estado contigo y conmigo. Ahora, entonces, ¿qué debo de tener yo? Gratitud. Porque la gratitud la tiene solamente un agradecido. Ahora, ¿sobran motivos por qué estar agradecido? Enumerémonos, por ejemplo, en el sector de las hembras, ¿por qué podríamos ser agradecidos? Interactuemos, hombre, si de todas maneras estamos en la iglesia Río de Agua Viva aquí. No están los revienta piñata. Aquí estamos los ríos de agua viva. Hermana, ¿por qué hay que darle gracias a Dios a alguna hermana? ¿Por qué? ¿Cómo dijo usted? Ay, Dios mío, de gloria. Qué lindo. ¿Se da cuenta? Dice por la vida. Si usted le pregunta cuántas de esas delgaditas se come. Pregúntele a la sierva cuántas delgaditas de esas se come tortillita. Por la vida, dice. Buena vida, pues ya. Ah. Y usted dirá, ah, con razón está cholita. Gloria a Dios, porque esa es la vida que papá le ha regalado. ¿Y qué culpa, pues? ¿Qué culpa? ¿Ah? Otros quieren esa vida, pero no la pueden tener. Y con respeto a todos los que andan en vicio, etcétera, etcétera, etcétera. Hermano, hay gente, hermano, que desea tener la vida que usted y yo tenemos. Pastor Ronnie, ¿por qué ser agradecidos? Por la misericordia. Porque el salmista dice que cada mañana son. Hay gente que se abriga. Yo no tengo estreno para el 31 y 24. No, hombre, si mira, estás estrenando desde enero, febrero, marzo, abril, mayo, etcétera, etcétera, etcétera. ¿Para qué te voy a mencionar todos los meses? Te voy a aburrir. Cada día son nuevas, son misericordia. Quizás no de buenos zapatos, pero la misericordia de Dios es grande. No ande buena camisa, la misericordia de Dios ha sido grande. No tengamos un mega templo todavía, tranquilo, viene el tiempo de Dios, Dios lo va a traer. Amén. Ahora, también los agradecidos tienen algo muy bonito, que los agradecidos cuando ven que alguien no anda buenos zapatos, se quitan los de ellos o le compran un par. ¿Sí, no? Porque algunas veces creemos que ser agradecido es simplemente con decirle gracias a Dios. Está bien darle gracias, gloria y honra a Dios, pero también acordémonos que a la par de nosotros está un prójimo que necesita algo. ¿De qué sirve que le digamos al prójimo, andate, Dios va a hacer esto y lo otro, cuando tú tienes el poder de hacer el bien? Cuando tú puedes. Si una hermana te llega y te dice, hermana, présteme, ¿cómo le llaman al aceite? ¿Una medida de aceite o cómo le llaman aquí?
1: Media.
0: ¿Ah?
1: Media.
0: No, pero
1: libra.
0: No, libra. Ah, ok, pero pero digamos que es menos de la libra o menos de la media libra.
1: 4 onzas.
0: Ah, 4 onzas, así se la prestan ustedes. Gloria a Dios. Qué lindo. Que una hermana llegue a tu casa y te diga, hermanita, présteme 4 onzas de aceite. Y tú tienes 3 libras. 3 libras, 3 pelotas. Veámonos los cachetes que nosotros tenemos. No, mire, que está la par suya. Y al que no tiene mucho cachete, digámosle, ya vas a echar porque yo te voy a dar una botella de aceite, 1 libra. Pareciera broma y le da risa, pero esta es una cruda realidad de que vivimos en el tiempo actual. Hay gente que teniendo abrigo y sustento a ellos, que otros no tengan nada, le da lo mismo. No, mi amado, cuando alguien llegue a prestarte 4 onzas de aceite y tú tienes 3 libras, saca 1 libra y dile, ve, come tú, tu esposo, tus hijos, porque hoy eres tú, mañana puedo tocar tu puerta yo. Esa es la iglesia. Esa es la iglesia de Cristo. Cuando ve una necesidad, la iglesia actúa. Nosotros cuando nos damos cuenta que hay una necesidad en la iglesia, el domingo le digo, hermanos, hoy esta ofrenda dominical, bueno, ya se sabe que es para gastar el transporte, pero también hoy domingo hay una necesidad en la iglesia. Hay un hermano, un matrimonio, una familia que necesitan, hay enfermos, vamos a recoger una ofrenda y se la vamos a llevar a tal hermano. Qué maravilloso fuera así. Pero no sea duro, un lempira este chango. Al indio lempira este chango. Un este chango. Un este chango. Hermano. Qué terrible, hermano. Un lempirito. Y si usted le revisa, anda de unos rojitos. ¿Quién anda de los rojos, hermano? Unos rojitos. ¿Quién anda de los rojitos? Muéstremelo, por favor. Ah, los morados. ¿Quién anda un morado? Muéstremelo por ahí, por favor. Un moradito. Quiero que lo muestre. ¿No lo conocen? Porque yo no lo conozco. Ah, ¿cómo no voy a hablar de 500 para ahí? Que sí. ¿Y el viejito cómo le llama? El Plutarco. Ese nos campea los dólares allá a nosotros. ¿Sabes que uno le da pena a usted? Se lo vamos a devolver. Traigan el de 500. ¿Quién lo anda? Es que no le estoy diciendo parte ni le estoy pidiendo. Solo tráigalo, muéstrelo. ¿Sabe por qué no lo sacan? Porque les da pena que el pastor le va a decir, ah, con que así no ofrendan en la iglesia. ¿Por qué es que no lo traen? Yo siento que alguien sacó el billete ya. Se le va a devolver, no es para mí, hermano. Quiero conocerlo. No me va a dar el privilegio. Bien, oiga pues, dejemos el billete ahí porque tienen más cara de duro ustedes que saber qué. Aleluya. Ya me imagino pastoreando aquí, yo me muero de hambre, que les diga que me den de comer. Sí, me muero de hambre aquí, hermano. Que hay hermanos que son así, miren. ¿Para ustedes qué significa esto? Toca el que está en la parcela y llegale así, con razón, dígale. Con razón, dígale usted que está en la parcela. No digamos a los que nos están viendo por Facebook. Hay tipos ahí, hermanos, hermanitos, que tienen billetes en los bancos y cuando se pide para una lámina, no dice. Son pero rematados de duro, hermano. Y cuando se mueren, hermanos, ahí van diciendo, ah. Van pensando en la cuenta de la Atlántida. Ni morir se puede, pues. Ahí van pensando en la cuenta que deja, que a ver quién Carmelo se la va a agarrar. Usted tranquilo. Porque su mujer no va a quedar viuda. Otro va a tomar el lugar suyo. Así que no, no le gustó, ¿verdad? Ajá, dijo, así de medio lado. Ajá, dijo. No, pero es que es inevitable. Yo le digo a mi esposa, el día que yo me muera, cásese. Nomás le digo yo que un favor le voy a pedir. ¿Cuál? Vende esos carros. Es que va a venir otro y se va a montar, le digo yo. Son imágenes de tanto que uno le ha. Y viene otro ingrato y se monta en el carro bien fácil. Ahí hay un banco que se llama Credit Campo, que ese le cumple los sueños a cualquiera allá. Pero también lo despescueza también. Hermano, imagínese que uno se enjara en el Credit Campo y venga otro ingrato solo a sentarte, hermano. Bueno, pero ya muerto uno, ya no va a haber, hermano. Pero no seamos malos. Cuando usted tenga ese aceite, vuelvo al aceite, regálele a quien le vaya a pedir. Cuando usted sienta ayudar a otro, ayúdelo, hermano. No se quede. Porque un agradecido no simplemente viene a decir gracias, Señor, aquí, sino que un agradecido comparte de lo que Dios le ha dado a él también. A su nombre. ¡Gloria! Había una mujer de Serepta de Sidón, que un profeta que se llamaba Jonás, no era Jonás, ¿va? No, Juan era, ¿va? Ay, Señor. ¿Cómo se? No voy a hablar con ellos, con ustedes no, hermano. ¿Verdad que se llamaba Jeremías el que fue allá a Serepta? ¿Cómo? Ay, así me gusta que interactuemos. Mire, o sería Moisés. Se llamaba Elías. Fue allá Elías. Donde aquella mujer, no, Sofía se llamaba. Me asustó, no, Sofía. Aleluya. Sofía, no, pero concuerda con Elías, tranquilo. Ahí andaba aquella mujer recogiendo leña, hermano, aleluya. Y ya decía la mujer, ya mañana me entierro yo con este hijo. Así quizás ustedes dijeron, vamos a morir. Más que el pastor Ronnie no ha venido ni a ver. Más que Olby no ha venido. Más que Darling no ha venido. Solo en ese carro Toyota anda de Olby. Aleluya. Y el otro solo en la moto anda, dice que mandó Ronnie. Y el otro solo en un blanquito que está por ahí parqueado, creo. Ah, en la moto también, si tienen la moto por aquí. No se aflija, mi amado. De algo yo le voy a decir, que el Dios de nosotros es precioso. Denle un aplauso al Señor esta noche. Voy a terminar porque ya creo que Manuel se quiere ir.

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pero gracias sean dadas a Dios de que nos da la victoria por medio de nuestro Señor Jesucristo. 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Romanos capítulo 1, versículo 8. Amada audiencia, que Dios te bendiga.

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pero gracias sean dadas a Dios, de que nos da la victoria por medio de nuestro Señor Jesucristo. 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Romanos capítulo 1, versículo 8. Amada audiencia, que Dios te bendiga.

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pero gracias sean dadas a Dios, de que nos da la victoria por medio de nuestro Señor Jesucristo. 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Romanos capítulo 1, versículo 8. Amada audiencia, que Dios te bendiga.

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pero gracias sean dadas a Dios, de que nos da la victoria por medio de nuestro Señor Jesucristo. 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Romanos capítulo 1, versículo 8. Amada audiencia, que Dios te bendiga.

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yo me alegré con los que me decían: a la casa de Jehová iremos, nuestros pies estuvieron dentro de tus puertas, oh Jerusalén, Jerusalén que se ha edificado como una ciudad que está bien unida entre sí. Y allá subieron las tribus de Gad, conforme al testimonio dado a Israel, para alabar el nombre de Jehová, porque allá están las sillas del juicio, los tronos de la casa de David. Pedid por la paz de Jerusalén, sean prosperados los que te aman, sea la paz dentro de tus muros y el descanso dentro de tus palacios, por amor de mis hermanos y mis

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lo que el Señor hizo por nosotros en la cruz. Él pagó nuestros pecados. Él cumplió las Escrituras. Él entregó su vida por nosotros. Pidió perdón por todos. Él salvó al criminal arrepentido. Abrió el camino a la casa del Padre.

0: semejantes.
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0: todos juntos honrando al Padre, al Hijo, al Espíritu Santo, dice: clama a voz en cuello, no te detengas, alza tu voz como trompeta y anuncia a mi pueblo su rebelión y a la casa de Jacob su pecado, que me buscan cada día y quieren saber mis caminos como gente que no hubiese hecho justicia, y que no hubiese dejado la ley de su Dios. Me piden justos juicios y quieren acercarse a Dios, porque dicen: ayunamos y no nos hiciste caso, humillamos nuestras almas y no te diste por entendido. He aquí que en el día de vuestro ayuno buscáis vuestros propios gustos y oprimís a todos vuestros trabajadores. He aquí que para contiendas y debates ayunáis, y para herir con el puño inicuamente. No ayunéis como hoy, para que vuestra voz sea oída en lo alto. Es tal ayuno que yo escogí, que de día aflige el hombre su alma, que incline su cabeza como junco y haga cama de cilicio y de ceniza. Llamaréis esto ayuno y día agradable a Jehová. Puede tomar asiento y darle una ofrenda al Señor en esta hora maravillosa. Alabado el nombre del Señor. El ayuno que agrada al Señor. Dice la versión latinoamericana, este Isaías 58, capítulo de versículo 1 al 5, dice: grita con fuerza y sin miedo, levanta tu voz como trompeta y denuncia a mi pueblo sus maldades y sus pecados a la familia de Jacob. Según dicen, me andan buscando día a día y se esfuerzan como por conocer mis caminos, como una nación que practica la justicia y no descuida las órdenes de su Dios. Vienen a preguntarme cuáles son sus obligaciones y desean amistad con Dios. Y se quejan porque ayunamos y tú no lo ves. Nos humillamos y tú no lo tomas en cuenta. Porque en los días de ayuno, ustedes, gloria al Señor, se dedican a sus negocios y obligan a trabajadores, a sus obreros. Ustedes ayunan, entre peleas y contiendas y golpean con maldad. No es con esta clase de ayunos que lograrán que se escuche su voz allá arriba. ¿Cómo debe de ser el ayuno que me gusta, o el día en que el hombre se humille? ¿Acaso se trata nada más de doblar la cabeza como junco y de acostarse sobre sacos de ceniza? ¿O esto, a esto llamas ayuno o día agradable a Jehová? Está como alguno de ustedes, lo vamos a cambiar. Medio malo, se le va la boca cuando medio se aprieta. El ayuno que agrada a Jehová. ¿Sabe que me sentía confrontado con esta palabra? Anoche, después de que terminamos el protemplo, llegué a casa y estaba bastante rendido. Me recosté un rato y luego pues me levanté y el Señor me llevaba esta palabra. Y yo no tenía qué predicar. ¿Qué predico, Señor? ¿Qué hablo? Dios me daba esta palabra y me llevaba en este tema del ayuno que agrada al Señor. Muchas veces los seres humanos tomamos el día de ayuno como cualquier cosa. Tomamos el día de ayuno como quien da un culto cualquiera. Y muchas veces caemos en la rutina. Muchos de ustedes tienen planes al salir de aquí. Y se supone que el ayuno, el día de ayuno, es un día que apartamos para consagrarnos para Dios. Y usted sabe que en eso estamos fallando. Porque nosotros, en los días que proclamamos ayuno, ya tenemos en cuenta lo que vamos a hacer al nomás salir de aquí. Y ya tenemos la agenda llena.
1: y ya andamos pensando lo que vamos a ir a dar, a dónde vamos a ir. Al nomás el culto termine, ya tengo programada mi agenda, bendito el Señor. Y se nos olvida que el ayuno, cuando se presenta, es un día de consagración. El apóstol Pablo lo dice a los Romanos, capítulo 12, que presentamos nuestro cuerpo vivo en sacrificio agradable al Señor. Cuando entramos a la presencia de Dios, cuando venimos al templo a presentar nuestro cuerpo, presentamos nuestras manos, presentamos nuestra voz, presentamos nuestro corazón, presentamos nuestra alabanza para venir a glorificar al Dios de los cielos. Y muchas veces, hermanos, caemos y vemos los días de consagración donde la iglesia debe de apartarse y alejarse de todo para únicamente dedicar su vida al servicio del Dios de los cielos. La enseñanza que el hermano decía temprano, decía, hay algo que está ahogando la iglesia y es el trabajo. No es pecado trabajar, pero el exceso, las cosas, las condiciones. Vemos una iglesia cansada, vemos una iglesia agotada, una iglesia sin fuerzas, una iglesia sin deseo, una iglesia sin motivación, una iglesia que no quiere búsqueda, una iglesia que no quiere, amados hermanos, sacrificarse para la obra verdadera del Dios de los cielos. Presentar nuestros cuerpos al Señor no es solamente que en un calendario se dice hay ayuno. El hombre fija fechas. Y como congregación, aquí trabajamos con un calendario, el cual se hace a principio de año y se agenda todas las actividades del año para dicha congregación. Pero esto va más allá. Nosotros no podemos tomar los días de ayuno como cualquier día, como cualquier momento. Voy a ir para que el pastor me vea. Voy a ir para que no digan nada porque yo soy líder. Te digo algo, estás aguantando hambre nada más. Si es de la actitud con la que tú entras por esa puerta, solamente vienes a aguantar hambre. Porque el ayuno debe de ser una ofrenda que nace del corazón. Y Pablo lo dice claro en Romanos capítulo 12, versículo 1 en adelante. Por las misericordias del Señor os ruego.
2: Aleluya, aleluya, gloria a Dios.
1: Amén. Yo me pregunto, la misericordia de Dios, ¿cuándo caen? Jeremías lo dice en Lamentaciones, son nuevas cada mañana. Cada día que nosotros abrimos los ojos, que nosotros nos despertamos, que nosotros nos ponemos en pie, que nosotros caminamos y salimos adelante, es porque la misericordia de Dios lo ha permitido. Que tengamos salud, que tengamos vida, que tengamos esperanza, que todavía estemos en este cuerpo, quizás todo doliente, no sé cómo anda, gloria al Señor, pero miren, no anda con muletas y no anda en silla de ruedas, aunque sea de arrastra, pero todavía se mantiene en pie. ¿Cuánto le dicen al Señor? Y esto se hace por la misericordia de Dios, porque si la misericordia de Dios no se extendiera, ni uno de nosotros estuviera aquí sentado en esta silla. ¿Cuántas cosas hemos hecho para que el Señor lo deshace? ¿Cuántas cosas hemos hecho para que el Señor nos borre? Para que el Señor nos consuma. Hemos hecho muchas faltas, iglesia. Hemos hecho muchas atrocidades. Pero la misericordia de Dios, aleluya, se mantiene allí fiel hacia nosotros. Porque Él no se contradice. Aunque nosotros seamos infieles, dice la Biblia, Él permanece fiel. Porque Él es Dios y Él no puede contradecirse, bendito el Señor. Entonces el día de ayuno se está tomando como un día cualquiera, como por salir del compromiso, como por solamente estar a las 7 del templo, yo voy a ir, traemos el saco, lo ponemos ahí, pero nuestra mente y nuestro corazón están apartados totalmente de lo que Dios quiere que nosotros hagamos. Nuestra mente está pensando ¿Qué voy a hacer mañana? ¿Cuántos bloques pego? ¿Cuántas casas voy a cortar? ¿A dónde voy a trabajar? Los presupuestos que tengo que hacer. ¿Qué es lo que tengo que hacer mañana? Y nuestra mente está desconectada por completo de la adoración que Dios está esperando. El ayuno, amados hermanos, es un momento donde el pueblo se consagra, donde el pueblo entra en humillación, donde el pueblo, como dice aquí, no solamente aflige su alma, porque hay gente que sabe afligir su alma, afligir su cuerpo, pero descuida las otras partes que son fundamentales. Y hoy estamos viendo en estos últimos tiempos, y yo veo en las redes sociales, grandes concilios, grandes congregaciones, que dicen, tendremos 21 días de ayunos, y comienzan a numerarlos, día número 1, día número 2, día número 3, día número 4, digo yo, ¿a quién le importan los días que esté ayunando? La Biblia nos pide que nosotros andemos con pitoretas y con trompetas, dejándole saber a la gente nuestra intimidad con el Señor. ¿Sabe qué es lo que da y lo que refleja la intimidad con Dios? Es lo que estamos en secreto. Él lo va a recompensar en público. No necesitamos andar tomando trompetas ni diciéndole a la gente, hey, yo ayuno, yo oro 2 horas, yo oro 5 horas, yo estoy siempre... No, no, no, el Señor nos va a levantar en alto y va a poner gracia, bendito el Señor, cuando nosotros nos humillemos verdaderamente delante del Señor. Hoy la gente compite. ¿Que si quién ayuna más? Hoy la gente, hay muchos que proclaman y dicen que ayunan más que Jesús, más que Elías y más que Moisés. La Biblia registra que el hombre que más ayunó fue Moisés. En 2 veces ayunó 40 días y 40 noches. Es lo que registra. ¿Y dónde estuvo Moisés? Moisés estuvo todos estos 40 días y 40 noches metidos en la presencia del Dios de los cielos. La iglesia de hoy en día no puede apartar un día completo de 8 horas para estar en la presencia del Señor. Usted me dirá, yo tengo cosas que hacer. Lo sé. Yo también vivo en este mundo, no soy extraterrestre. Y tengo cosas que hacer también, pero nos está faltando fuerza de voluntad. Nos está faltando la entrega, nos está faltando el deseo, nos está faltando la convicción. Queremos ver la gloria de Dios, pero hermanos, mascando no vamos a ver la gloria de Dios. La gloria de Dios se mira cuando verdaderamente el pueblo busca el rostro del Dios de los cielos. ¿Cómo estaba la iglesia primitiva en Pentecostés? Unánime, junto, orando y ayunando. Alabado sea el nombre de Jesús. Entonces el ayuno rompe cadenas, el ayuno debilita la carne, el ayuno es algo que nos ayuda a nosotros a ir matando estos deseos carnales y pecaminosos. La oración fortalece, es cierto, pero lo que mata y la carne la doblega es el ayuno. Cuando a la carne no le da lo que usted quiere, cuando la tenemos... Cuando le quitamos todo aquello que no nos gusta, entonces la carne comienza a perder fuerza y el espíritu comienza a recobrar día a día. Por eso Pablo entendió esto perfectamente. Dice, no importa que este hombre exterior se vaya debilitando día a día, pero que el interior se vaya fortaleciendo a través de la bendita palabra del Señor. Entonces, ¿cuánta gente poniendo tantos días de ayuno? Tantos días que yo paso, tantos días que he apartado. El Señor no nos manda que nosotros andemos informándole al público los días que nosotros estamos apartados. Aquí sí es informativo porque es algo que es una congregación y es una convocatoria que se hace a cada miembro que se congrega. Bendito el nombre del Señor, todo pastor lo hace. Tal día hay ayuno. Ese, por eso se le llama congregacional. Donde el pastor, aleluya, convoca a todo el pueblo a que presente su cuerpo a sacrificio vivo y santo. ¿Hace cuánto fue la última vez que usted le presentó un ayuno al Señor? sin necesidad que el pastor le diga, presentemos ayuno. ¿Cuándo es que ni viene? Bendita la gloria de Jesús. ¿Cuánto fue la última vez que usted dijo, este día lo aparto para Dios? Pero es apartado de verdad, hermano. No apartado bien del TikTok, pegado en la novela, pegado en el chisme, pegado en el chambre. No, no, no. Apartado y consagrado, apartado en totalidad. Apago el teléfono, apago todo, porque este día se lo ofrezco al Señor. ¿Cuándo fue la última vez que lo hizo? Se está orando por la lucha que tenemos los domingos acá. Y usted sabe la lucha de dificultad.
2: Aleluya.
1: El horario, cómo nos consume. Pero estamos orando para que un día eso se corte. Para poder tener el tiempo y tener la libertad necesaria. Para poder no tener excusas. Y decir es que nos están sacando. Es que nos están diciendo que no, estar el tiempo necesario para darle la alabanza al Dios Todopoderoso. Hoy la gente se dedica, hermanos, a que lo vean. Hoy vemos las personas ahí, pasan en las redes sociales, esto y esto, 4 días, 20 días, no. Pero mire lo que la palabra del Señor dice en Mateo 6, 17, 18. Pero tú cuando ayunes, unge tu cabeza y lava tu rostro.
0: La gente se anda muriendo ahí.
1: ¿Qué pasó, hermano? No me da nada. 5 días de ayuno. Agárreme porque ya. Señor no quiere eso, hermano. Usted no ocupa andarle diciendo a la gente, estoy ayunando. Déjelo. Lava tu cara. Que no te noten. Que tu cuerpo tú lo estás presentando al Señor. Y dice, para no mostrar a los hombres que ayunas, sino que tu Padre que esté en lo secreto, y tu Padre que te dé lo secreto, te va a recompensar en público. No tenemos que andar diciendo, Él conoce. Él sabe el tiempo que le dedicamos, el tiempo de calidad que le apartamos al Señor. Bendita la gloria del Señor, Él sabe el momento en el que la iglesia se dedique en casa. Aleluya, apartar ese momento para bendecir al Señor. Hay ayuda en la congregación, vamos a ir a unirnos con los santos, porque allí vamos a ver la victoria bendita del Señor. Alabado sea el nombre del Señor. El ayuno debe ser una práctica espiritual íntima y humilde. No sacando el pecho, que yo soy el que más ayuno. Que el hermano se sanó porque yo ayuné. ¿Usted ha escuchado a esa gente? Porque yo hice 40 días de ayuno, se sanó el hermano. Porque yo hice esto y allí va el yo, y va metiendo el yo, allí no hay humildad. Porque yo estoy ayunando como pastor, esta iglesia está en pie. Esa es rebeldía. Usted escucha gente, líderes, que dice, si yo no pasara ayunando aquí, esta iglesia estuviera muerta y caída. Dios no quiere que se ayune, lo hagas con prepotencia. Deja a un lado toda altivez y si ayunas, gloria al Señor. Nadie sabe. Mira, hay gente que pasa orando más y ayunando más. Aleluya. Que ni cuenta se da. Muchas veces la viejita ni toca púlpito, ni toca micrófono. Pero ahí está intercediendo por el pastor. Ahí está intercediendo por la obra. Ahí está intercediendo. No quiere, aleluya, que nadie los vea porque arriba los están viendo. Hoy la gente quiere micrófono. Hoy la gente quiere altar en gloria al Señor. Pero no se quiere consagrar para bendecir el nombre del Señor. El ayuno debe ser una práctica humilde, una práctica íntima. Y esa intimidad donde entramos de estar en la presencia de Dios. Cuando entramos en ese momento que pasan las horas, que pasan los minutos, pasan los segundos, y que no nos damos cuenta que la noción del tiempo se nos va, y que cuando comenzamos a ver y entramos en sí y vemos la hora, ya pasaron 2 horas. y estuvo orando al Señor. Pero ¿cómo es posible? Porque esa oración fue en el Espíritu que se hizo, no en la carne. Por eso Pablo dijo, orando en todo tiempo en el Espíritu. Y cuando la iglesia ora en el Espíritu, aleluya, algo poderoso sucede. Pero cuando ora en la carne, 5 minutos que se posta, nos va a sentir cansados. No le va a hallar gusto. No le va a hallar ese anhelo. Yo le preguntaba a mi esposa anoche, ¿para ti es agradable el ayuno que le das al Señor? Hoy les pregunto a ustedes, ¿es agradable este día para ustedes? ¿Es un día agradable para que ustedes, que se lo dan de corazón al Señor? Y más adelante es cuestión del Señor este pueblo. ¿Es agradable para ustedes este día? ¿Ustedes vienen con gozo, con alegría? ¿O los traen a la fuerza? Debería de ser un día que, aunque quizás la carne cansada, enferma, pero adentro el espíritu va con gozo y el alma va a decir, yo voy a ir a bendecir al Señor. Porque este día se ha proclamado ayuno en la asamblea y voy a estar bendiciendo el nombre de Dios. Y yo creo que de allí voy a salir sano para la gloria de Dios. Lavarse la cara, amados hermanos, para no aparentar la santidad entre los demás. Porque hay gente que muestra toda la cara, toda arrugadita, pero es para que vean los demás que él es el que está afligiendo su carne. Miren el libro de Lucas, capítulo 18, ahí aparece cuando el Señor les habla y les dice respecto a los dos hombres que entraron en el templo a orar. Y le dice, uno oraba para sí mismo, pero anteriormente les dijo a aquellos que confían en sí mismos. El Señor le refiere la parábola y dice, dos hombres entran en el templo, un publicano y un fariseo. El fariseo, puesto en pie, como decía, te doy gracias, Señor. Parado con la vestimenta, alzaba su voz. Allí pregonaba, no soy como los hombres, ayuno 2 veces a la semana, diezmo de todo lo que tengo, estoy en todos los cultos, estoy en todas las vigilias, estoy en todas las salidas, estoy en todos los protemplos, donde el pastor me diga, ahí voy, Señor, y aquí te tienes ahorita. No soy como este abuelito que viene los 15 días, ahí estaba aquel levantando la voz y se sentía más que el otro, aleluya, y aquel hombre sencillo temía hasta levantar la mano, no podía ni alzar la voz, pero allí temblorcoso decía, Señor, sé propicio de mí que soy un hombre pecador, yo necesito de tu perdón, aleluya. Esto es lo que necesitamos, y en el día del ayuno esto es lo que la iglesia tiene que reconocer, que necesitamos a Dios. No podemos con nuestras propias fuerzas. El hermano decía temprano, no podemos testificar de Cristo si no tenemos al Espíritu Santo en nosotros. Nadie, dice Pablo, que no tenga el Espíritu llama Padre al Señor. Y nadie que no tenga el Espíritu. O hay nadie que tenga el Espíritu y llame anatema a Cristo. Entonces necesitamos de ese poder. Entonces lavarse la cara, amados hermanos, es esto. No aparentar que la gente vea, yo soy el más ayunador. Yo soy el más buscador. Yo soy el que más...

0: de Adán. Vestían unas vestimentas ásperas que les fatigaba el cuerpo, porque ellos lo que querían era afligir su cuerpo delante de Dios. Pero ¿saben qué? Joel le dijo algo: no rasquen vuestros vestidos, rasquen vuestros corazones. Porque eso es lo más importante, hermano. Cuando rascamos nuestros corazones en la presencia del Dios Todopoderoso, Dios rechaza el ayuno superficial. A Dios no le gusta el ayuno, amados hermanos, que sea solamente por encima. Un ayuno superficial y teatral, donde el pueblo solamente está por un hábito. Miren, los católicos van por un hábito. Van porque les han enseñado que tienen que ir los domingos a persignarse, a ponerse la ceniza en la frente, pero el lunes siguen en lo mismo. Siguen pecando. Siguen peleando. Siguen emborrachándose. Dios no quiere ese tipo de ayuno. Que la gente venga, presenta su cuerpo en sacrificio. Al salir del culto, lo que comienza a hacer es hablar del hermano, a criticar al vecino. Al salir del ayuno, lo que va a hacer es a pelearse con el vecino en la casa. Al salir del ayuno, lo que hace es a pitarle a la gente, porque va desesperado por ir a tomarse la tacita de café a la casa. He escuchado a esa gente, va, que se muere porque no toma café. Y ahí anda, esa catarata que me da, porque no he tomado café. Metete que la presencia del Señor y te va a quitar todos esos demonios. Bendito el nombre de Jesús, aleluya. Necesitamos fortalecernos, alabado el nombre de Jesús. Dice en el 58:5: está el ayuno. Y es una pregunta que está ahí, un interrogante. Está el ayuno que yo escogí, que de día aplique el hombre su alma, que se incline su cabeza como junco y haga cama de silicio y de ceniza. Llamaréis esto ayuno y día agradable a Jehová. O sea, eso es lo que el Señor pide, ¿verdad? Que nosotros entremos, dejemos de comer. Ya no voy a comer por 5 horas. Ya no voy a comer por 10 horas. Ya no voy a comer por 12 horas. Ya no voy a comer ni voy a beber agua por un tiempo. Voy a venir y voy a estar allí hincado todas las 8 horas buscando al Señor. Eso es lo que ellos piden.
1: Gloria a Dios.
0: Eso es lo que el Señor pide. Cuestiona al pueblo sin inclinarse como junco y vestir de ropa áspera, silicio y ceniza. Es verdaderamente lo que él espera.
1: Gloria a Jesús, aleluya.
0: ¿Será que a Dios lo agradamos solamente con decir: voy a dejar de comer, voy a dejar de beber? ¿Será que eso es todo lo que Dios pide del pueblo?
1: Aleluya.
0: Vamos allá. Pero hoy la gente se alardea y se creen mejores y se creen más santos que otros, porque son los que más largo ayunan. Nosotros ayunamos desde las 6 de la mañana hasta las 6 de la mañana el siguiente día. Estamos mejor que ustedes. Mucha gente solo aguanta hambre nada más. Mucha gente solamente lo que hace es aleluya, emocionarse y pensar que con eso está bien. Entonces, alabado el nombre del Señor, el Señor deja claro que no solamente es lo que Él quiere, que las prácticas externas y teatrales carecen de valor delante del Señor. ¿Por qué carecen de valor? Porque el que conoce los corazones es el Señor. Cuando llegó Samuel delante de Isaí, capítulo 16 del primer libro de Samuel, ahí estaba aquella gente, los hijos de Isaí, delante del profeta. Y

0: profeta, un hombre de Dios, pero también sujeto a pasiones. Gloria al Señor, aleluya. Este hombre, cuando vio a Elías, dijo: verdaderamente delante de mí está el ungido de Jehová. ¿Cuántas veces nosotros nos hemos equivocado por ver a una persona? Yo por eso la iglesia le enseño con base bíblica. Creemos en los dones, creemos en la manifestación de los dones, sé el poder que hay en los dones del Espíritu Santo, pero lo que identifica una iglesia no es que tenga dones, no es que hable lenguas, no es que profetice. La iglesia de Cristo se conoce por sus frutos. En esto conoceréis que son mis discípulos. ¿Y en qué más? En que se amen unos a los otros. Ahí se conoce la iglesia verdadera. No de gusto está escrito Mateo 7:21 en adelante: no todo el que diga Señor, Señor entrará en el reino de los cielos, sino todo aquel que hace la voluntad de mi Padre que está en el cielo. Muchos me dirán en aquel día: Señor, en tu nombre echamos fuera demonios, en tu nombre sanamos, en tu nombre predicamos, en tu nombre hicimos cuantas cosas. Usted ve allí que Cristo se los negó. No les negó, no, mentiroso, no. Simplemente Dios dijo: apartaos de mí, hacedores de maldad, a fuego eterno que es preparado para Satanás y sus demonios.
1: Aleluya.
0: ¿Cuántas veces nosotros, porque vemos una persona, la consideramos espiritual? Y eso no es el espiritual. Tiene dones, gloria al Señor. Y Romanos claramente dice que el don y el llamamiento es irrevocable. Bendita sea la gloria del Señor. Entonces, hermano, no es esto lo que caracteriza a una persona. No es esto lo que da, porque yo conozco gente que habla lengua aquí, pero allá afuera no se habla con el vecino. Ya que Dios está sirviendo. Que habla lenguas aquí y por allá también están peleando con el otro, hablando mal del pastor, hablando mal de los hermanos, hablando mal de medio mundo. Veo gente que habla lenguas aquí y que no paga lo que va prestado. Yo conozco ese tipo de gente, hermano. O sea, de mañoso, vaya, está. ¿De qué ama entonces, pues? Y el problema es que las apariencias son las que al hombre engañan. Las apariencias al hombre lo deslumbran. Las apariencias al hombre, amados hermanos, si Samuel se iba a confundir con las apariencias, cuanto más nosotros.
1: Gloria a Jesús, aleluya.
0: Y recalco, creo en los dones del Espíritu. Sabemos y entendemos por qué el Señor nos dejó. Pero si usted quiere conocer a la iglesia de Cristo, váyase a los frutos. Váyase a los frutos. Váyase a las actitudes. Aquí le dan de una pata y le rinque y allá el marido lo tiene, mire, que ni pujar lo deja el pobre.
1: Aleluya. Gloria a Dios. Gloria a Jesús.
0: ¿Usted cree que soy yo? No, no nos equivoquemos, iglesia.
1: Gloria a Dios.
0: Entonces el Señor le dice: ¿acaso este es el ayuno que yo escogí? Esto es lo que yo pido de ustedes, alabado sea el nombre del Señor. Y sabe que la hipocresía que había en Israel se extendió hasta en los tiempos del Señor Jesucristo. Y la hipocresía en los cultos israelitas, ¿dónde está? 58:2. Dice que me buscan cada día y quieren saber mis caminos, como gente que hubiese hecho justicia y que no hubiese dejado la ley de su Dios. Me piden justos juicios y quieren acercarse a Dios.
1: Aleluya.
0: ¿Sabe que me encanta la latinoamericana? Porque dice: según dicen. O sea, según dicen ustedes.
1: Aleluya.
0: Según dice Mario. Y qué tremendo cuando caemos en esto, hermano. Personalizamos la palabra. Según dice Mario, que me anda buscando. Según dice Mario, que día a día, ahora, póngale su nombre.
1: Aleluya, gloria a Dios.
0: Según dice Mario, que se esfuerza para conocer mis caminos.
1: Aleluya.
0: Es según yo.
1: Gloria a Dios, gloria a Dios.
0: Póngale su nombre. Como una nación que practica la justicia y no descuida las órdenes de su Dios, vienen a preguntarme cuáles son sus obligaciones. ¿Usted conoce ese tipo de gente desobligada para la obra? Aparte de usted, ¿conoce a otro? ¿Conoce a alguien? Y que hay ayuno el domingo, pastor, yo no sabía. Ahí hay un chat en la iglesia, mire, padre, como no le importa, hay un chat que la iglesia todas las actividades le pone. 2-3 días antes, ayuno tal día.
1: ¡Aleluya!
0: Vigilia tal día. Como solo tiktokeando, padre, viendo basura.
1: ¡Aleluya! ¡Aleluya!
0: Pero ni el dedito pone, por lo menos, para ver, a ver si está vivo todavía.
1: ¡Gloria a Dios!
0: ¿Usted conoce sus obligaciones? ¿Usted las conoce? Como miembro de la congregación de Cristo, ¿usted las conoce? Póngale su nombre, le dije. Según usted, camina bajo la voluntad de Dios. Según usted, es el gran siervo de Dios. Según usted, es la gran sierva de Dios. Según el pastor Mario, es el gran siervo de Dios. Pero ¿qué dice Dios de nosotros? Me preguntan cada día mis obligaciones, ¿cuáles son? ¿Verdad que no queremos las obligaciones? Queremos los beneficios. Queremos lo bueno. Queremos, aleluya, que el Señor nos responda. Y que cada vez que nosotros oramos, allí tenerlo como el botiquín, como el 911. Señora, que estoy enfermo, sáname. Y me ha buscado. ¿Has hecho lo que yo te pido en la palabra? Tiene que congregarse. Ahí el sábado, bueno, aquí me culto los sábados. Pa. El domingo es que se acuerda que es cristiano y se levanta. O si soy cristiano, ¿verdad? Dice, vamos a ir al culto. Y los demás días se te olvidó. Se te olvidó la obligación que tenía.
1: Gloria a Dios. Aleluya. Gloria a Dios. Aleluya.
0: Según dicen. Yo por eso leo estas otras versiones, porque la Biblia no es ni lo americana, ni latinoamericana, ni Reina Valera. Estas son traducciones. Traducciones.
1: Gloria a Dios.
0: Y para entender el lenguaje mejor que nosotros como hablante castellano, ¿entendemos? La latinoamericana es una Biblia que se entiende mejor. Muchos la llaman católica. No tiene nada de católico, hermano. Es palabra de Dios. Y hasta más clara está allí. Fíjate. Bendito el nombre de Jesús. Entonces, según dice, y anda buscando. Y ahí está el Señor, mire, ahí lo ve con el micrófono. Mire. Ay, ay, ay, paz. Hasta se muere, hasta llora, hermano. Y el Señor dice, pobrecito. Según dice que me anda buscando el pobre. Imagínate. Déjelo fuerte y se lo va a dar. Bendito el nombre de Jesús. Es fácil impresionar a los hombres. Es fácil impresionar a los hombres. Es fácil que la gente diga, allí va el siervo de Dios. Pero cuán difícil es encontrar. Mire, yo en la Biblia pocas veces he encontrado que diga el Señor, no has considerado a mi siervo fulano de tal. Por ahí aparece Job. A otro que llamó amigo. El Señor llamó amigo a Abraham. ¿Cómo yo le voy a encubrir estas cosas a mi amigo? Oye, sale que hay un montón de profetas pícaros. Aquí Dios no hace nada si no me lo dice. Porque yo hablo con él todos los días. Acá nos sentamos a practicar ahí en la silla.
1: Gloria a Dios.
0: ¿Ah? Pero de estos hombres el Señor mismo testifica. Y el diablo se lo testificó, no has considerado a mi siervo Job. Justo, íntegro, recto, temeroso de Dios y apartado del mal. ¿Hay acaso otro como él? Ahora bien, ¿qué le dirá el Señor de nosotros, hermano? Aquel que se congrega ya. Tiene aterradura mía, tiene el diablo. Con carta de venta lo tengo ya, dice. Los israelitas buscaban impresionar a Dios y a los demás con los lamentos y las posturas de dolor, pero esto era simplemente una forma religiosa.
1: Aleluya.
0: ¿Usted sabe cuando Juan predicó en el Jordán, Mateo capítulo 3? Y Juan aparece por primera vez en el Jordán predicando.
1: Aleluya.
0: Y dice que la gente iba a Juan para que Juan lo bautizara. Las multitudes venían a Juan, pero ahí iban unos cuantos religiosos. ¿A qué iban? ¿A que Juan lo bautizara? ¿Iban a escuchar el mensaje de Juan? No. ¿Quién eres tú? ¿Eres tú acaso el profeta? ¿Eres el Mesías? ¿Quién eres tú? Y la gente les abría camino porque iba la gente de Sotana. Y la gente se les apartaba porque lleva el escriba fulano de tal. Y la gente lo reverenciaba porque era la costumbre del pueblo israelita reverenciar a estos hombres. Mateo 23 dice que esta gente se sentaba en las primeras sillas de la banca y que le gustaba las adulaciones del pueblo. Que el pueblo las anduviera diciendo, maestro. Hoy no se conforman con pastor, querubín, fulano de tal, apóstol, fulano de tal. Y usted lo va a ver en las redes sociales, que ahí andan con los guardaespaldas y medio está sirviendo un poquito, ahí van teniéndole las sombrillas para que no se moje la azúcar, imagínate.
1: Aleluya, aleluya.
0: Imagínese. Pero Juan, que no se dejaba meter tan fácilmente el dedo a la boca, a lo más que los ve repuntar, generación de víboras. ¿Quién les enseñó a ustedes a huir de la ira venidera?
1: Gloria a Dios.
0: Vayan y hagan frutos dignos de arrepentimiento. ¿Por qué? Porque esta gente había aprendido a vestir adecuadamente, pero no practicaba la ley conforme la palabra de Dios dice.
1: Gloria, gloria, gloria.
0: ¿Cuánta gente ve la iglesia que aprende un vestuario? Aprende a vestir. Aprende a andar ordenadamente, pero que por dentro todavía tiene las mismas prácticas mundanas. Hay gente que viene al culto, se traba una falda larga, un velo, y al salir de aquí, al llegar a la casa, paz, le quita la falda, se traba una lica.
1: Gloria a Dios.
0: Anda la viejita recha, mire. Y luego cualquier cosita sale y sale. ¿Y qué pasó, hermano? Es que se me olvidó. Viera que la carrera que anduve ni me fijé que andaba así.
1: Aleluya, gloria a Dios, gloria.
0: Vamos a ir a visitar las ondillas de este montón de viejitas. De repente les vamos a llegar a ver cómo anda. Aprenden solamente lo superficial. Pero por dentro, ¿será que todavía ya dejaron a Egipto? No, ahí lo andan todavía metido.
1: Gloria a Jesús.
2: Gloria a Dios.
0: En los tiempos de Jesús les dijo, así ya es lo mismo. Alabado sea el nombre de Jesús. Por eso cuando Jesús confronta a los escribas y a los fariseos, Mateo capítulo 23, que si usted lee todo ese capítulo, Mateo 23 se va a dar cuenta cómo Jesús confronta a los maestros de la ley. Y cómo les comienza hablando, en la cátedra de Moisés se sientan los escribas y los fariseos. Ahí están ellos. Y ¿sabe qué me gusta del Señor? Dice, haga lo que ellos dicen, mas no haga lo que ellos hacen. Porque ellos ponen y estas cargan pesadas a aquellos que no llevan. Y ellos no son capaces de moverla ni con un dedo. Alabado el nombre de Jesús. Pero él que los conocía los confronta. Les habla. Y les dice, alabado el nombre del Señor, ustedes son sepulcro blanqueado. Ustedes traen el mosquito, pero cuelan el camello. Mire que es tremendo. ¿Y cuánta gente así, hermano? Dentro de las congregaciones, en lo superficial nada más. Pero Jesús va más allá Jesús no solamente se queda en externo, Él también va adentro. Y por eso también le dijo, guía ciegos, limpiar también lo de adentro del plato, así también como se limpia lo de afuera. Hay que limpiarlo por dentro y de afuera, porque el Señor viene por una iglesia santa. ¿Usted sabe cuántas sanidades hizo Jesús en el día de reposo? Sanidades, sanidades. ¿Cuántas sanidades hizo en los días de reposo que registran los cuatro evangelios? ¿Por qué Jesús se encargó a hacer tantas sanidades en los días de reposo? Sanó a una mujer que andaba encorvada. Aún en Marcos sanó uno que andaba con la mano seca. Aquel que descendieron del techo, se lo pusieron. Siete sanidades registraron los evangelios. Que el Señor Jesucristo, sanidades, sanidades, no milagros, sanidades. Que el Señor hizo. ¿Y por qué el Señor se aferró tanto en hacer sanidades en los días de reposo? ¿Por qué aquel que le dijo, levántate, toma tu lecho y vete para tu casa? Cuando él agarró el lecho, al momento lo confrontan los escribas y los fariseos. ¿Por qué vas cargando ese lecho? El que me llamó le dijo, levántate, toma este lecho y vete para tu casa. Y cuando el Señor da la orden, hay que cumplir nada más. No podemos decir no porque Él no negocia. Vamos y lo hacemos porque Él es el que está mandando. Cuando bendicen a Dios, el momento que los espigas van y agarran espigas, los apóstoles, perdón, van y agarran espigas porque andaban hambre y comienzan a frotar las manos. ¿Y qué es lo que le dicen? No es lícito que hagan esas cosas. ¿No has oído lo que dice la ley? Les dijo el Señor. Que cuando David tuvo hambre, fue y entró a la casa del sacerdote y comió del pan que solamente era consagrado para los sacerdotes, los hombres de Dios. Y David lo comió él y todos los que con él andaban. Porque estos hombres habían aprendido a qué, amados hermanos, a lo superficial, a las cosas externas que se ven. Pero Jesús iba más adentro. Jesús, que también el pueblo hiciera lo necesario, pero que también tenía que aprender a tener misericordia de los demás. ¿De qué nos sirve a nosotros venir a afligirnos acá? Venir a entrar y doblar 5 horas de rodillas, 6 horas de rodillas, y al momento estamos enemistados con el que está en la par. ¿De qué sirve? ¿De qué le sirve que usted venga y se postre rodillas aquí y esté clamándole al Señor y al momento paga el privilegio a otro? Usted queda bravo. Yo quiero más, a mí no me dan privilegio.
1: Aleluya.
0: ¿De qué le sirve?
1: Gloria a Dios. Gloria a Dios.
0: ¿De qué le sirve? Si no se goza con el bienestar del otro. Si no se goza porque Dios use al otro. Yo soy más viejo en esta obra y al más nuevo con el pastor. Míreme. Y cuando yo clamo, olvídese, los demonios se van, la gente se llena. No te equivoques, hombre. Con todo y altivez te vas a ir para el infierno y no te arrepentí. Cuando yo canto y yo que estaba allí que, y mire, comando aquí, y pues, ¿y por qué? Pues yo aquí vengo a los ayudos, yo aquí vengo, aquí estoy. Y no dije que aquí estoy porque verdaderamente, pero ahí vienen, vienen y dicen, aquí estoy en los ayudos esperando, aquí estoy en los cultos, aquí estoy en la vigilia, qué bueno que venga, pero ven con el propósito de alabar al Señor. En el tiempo de Dios Él te va a levantar cuando me dices al Señor. Entonces el Señor se encargó de hacer milagros en los días de reposo, porque el pueblo tenía una dureza de corazón. Los escribas y fariseos tenían una dureza en el corazón. Ellos habían aprendido los ritos, habían aprendido las normas ceremoniales, pero, amados hermanos, no tenían misericordia ni amor por los demás. ¿A qué entraban a las casas de las viudas? A devorarlas. Mateo 23 lo dice. Hacen largas oraciones como pretexto. ¿Y a qué entran? A devorarlas. O sea, aparentaban algo. Aparentaban solemnidad. Aparentaban que eran los grandes. Aparentaban que ellos no se metían con nadie. Aparentaban que con tantito estaba temblando y ya le estaba hablando lenguas y ya la gente caía. No, eso no es todo, amados hermanos. Necesitamos vivir una vida íntegra, recta delante del Dios de los cielos.
2: Todos bendicen a Dios.
0: Entonces, el ayuno que Dios pide solamente es ese. Usted sabe que los fariseos y los escribas ayunaron. Los discípulos de Juan le preguntaron al Señor y le dijeron: ¿por qué tus discípulos no ayunan? Y los fariseos y los escribas sí, y nosotros también. Era gente que ayunaba. Era gente que pasaba allí. Pero no lo es todo. Jesús confrontó a estas personas. Y en el libro de Mateo, capítulo 19, confronta a esta gente. Después de que ellos, amados hermanos, habían visto al Señor sentado con personas, publicanos, fariseos y pecadores. Después de que el llamamiento de Leví, la gente va y cuestiona al Señor: ¿por qué te juntas con esta gente? ¿Sabes por qué? Porque ellos se sentían demasiado puros. Ellos se sentían demasiado buenos. ¿Ven los apóstoles de hoy en día? Una puerta ahí para que entren, para no contaminarse con la chusma. Tienen su propia puerta, salen por ahí, nadie los ve. A mí me gusta sentarme con el pueblo. Allá, por ahí me siento. A mí no me quita el llamado que yo me siento en aquellos días. Tampoco estoy en contra si se ponen días en el altar y se sientan. Gloria a Dios. Yo no estoy en contra. Pero si usted me dice dónde se siente más tranquilo, allá con los hermanos. Aquí no hay silla, allá teníamos silla. Pero usted no me miraba encaramado en el altar todos los días. En ocasiones yo me subía. A orar me gusta subir. Pero me quita a mí el sentarme, no me quita. Me quita a mí el sentarme, tampoco me quita. Pero el problema es que hay gente, y hoy vamos a ver gente peleando puestos, peleando privilegios, porque quieren estar sentados arriba. Ahí está, mire, ve.
2: Levántese, vaya para allá. Levántame esto aquí, por favor. Recójame esta basura, por favor.
0: Ese tipo de gente que quiere el Señor. Gente que sirva. Y esto es lo que la gente era. Eran personas que no podían acercarse a un pecador.
2: Por eso cuando entra aquella mujer pecadora y le comienza a lavar los pies al Señor, que fue lo que dijo Timóteo el profeta. Si este fuera profeta, dijo, supiera qué tipo de mujer es la que le está tocando los pies. Cuidadito me los toque a mí.
0: Aleluya. Cuidadito me los toque a mí.
1: Aleluya. Gloria a Dios.
0: No sale a evangelizarlo por los bolitos porque le das con tocarlo. Como apesta. Había vallado. Y más apesta usted, hombre, ha pecado. Y el Señor ahí lo tiene todavía. El hecho es que a este macho no quiere que lo apeste delante de Dios. ¿Ah? Pero el Señor ahí le acerca la misericordia todavía. ¿Usted cree que si Cristo nos viera con esa actitud que nosotros a veces vemos a la demás gente que anda ahí, aleluya, estuviéramos aquí? No, si también apestábamos a pecado, apestábamos a muertos. ¿Cómo estábamos? ¿Enfermitos? ¿Cómo estábamos? Muertos, dice el apóstol Pablo en Efesios capítulo 2, en delitos y pecados. Y el muerto bueno, hermano,
2: ya que no apesta un poquito más.
0: Esta gente había aprendido los grandes valores, había aprendido la letra, había aprendido a recitar los salmos de memoria, había aprendido a leer, conocían todas las cosas que están en la Biblia, pero no amaban al prójimo. ¿Por qué Nicodemo le dice al Señor, capítulo 3 de Juan? Sabemos que ha venido de Dios. Nadie hace las cosas que tú haces si no estás con él. Lo habían estudiado, lo había leído, pero ¿por qué no lo aceptaban?
2: Porque nació en una familia pobre en Belén. Por eso dijo aquel Natanael: ¿acaso ahora salió algo bueno de Nazaret? ¿Qué bueno sale de allí?
0: Iglesia, es importante entender que si buscamos el rostro de Dios, pero también hay que amar al que está a la par de nosotros. Amar al prójimo que está en la calle. Amar a los vecinos. Donde quiera que andemos, nuestra actitud debe de reflejar a Cristo Jesús, que somos verdaderamente cristianos. No por una ropa, sino que también las actitudes que tenemos son rectas delante de Dios. Dice 9:13, id, Mateo 9:13, pues, y aprended lo que significa misericordia, quiero y no sacrificio. No me vaya a malinterpretar como los aguaditos que malinterpretan, ah, gracias a Dios, dice, pues no quiere sacrificio el Señor, ya no hay uno, dice. Contento va a salir. No, imagínese que no lo sabían lo que era misericordia. Hasta en los predicadores debe de existir misericordia. A veces nos paramos como Jonás. Jonás predicaba, pero le pregunto algo: ¿qué quería Jonás para el pueblo de Nínive? ¿Ah? Jonás no quería que el pueblo se salvara. Dentro de 40 días la Nínive será destruida. Yo escucho solo la predicación de Jonás, no escucho más días, porque lo que Jonás grita es esto: dentro de 40 días la Nínive será destruida. No aparece diciendo en 39 días, en 38 días, en 36 días. No se encuentra. ¿Lo pudo haber hecho? No lo sé. Pero lo que allí dice es esta frase: dentro de 40 días, Nínive será destruida. Y el mensaje dijo: no, ahora sí, dijo, me voy a sentar aquel cerro allá, dijo, que baje fuego del cielo. Hay gente que es así, predican esperando que el que está a la par se edifique, sino que aquel venga y caiga y ya no se levante. Dios conoce, hermano. Dios sabe. Tenemos que aprender qué significa misericordia. Tenemos que aprender lo que significa tener la misericordia que Dios nos ha dado. ¿Qué dice Salomón el proverbista? Con misericordia y con verdad se corrige el pecado. Pero y Jonás, ¿cómo andaba? Se paró arriba Jonás, mire. Y al Señor le levanta una calabazarita. Lo tapó, lo cubrió un gusanito y pase, pues, se levanta bravo. ¿Y qué pasó, Dios? ¿Qué, y eso lo estoy parafraseando? Que a ti no te costó nada, Lento. Que allí nació, creció y murió, y a ti no te costó. Pero Señor, ¿por qué me la quitaste si eras vivo, que no sé qué? Fíjate que esto te duele, le dijo. Y aquel pueblo que está allí, que no sabe distinguir entre la derecha y la izquierda, quería que le metiera fuego. Yo ya sabía que los ibas a perdonar, por eso no quería venir a predicar aquí. Ya sé que eres un Dios de misericordia, claro, por eso se predica, hermano, porque es un Dios de misericordia. Él quiere alcanzar a todo aquel que se ha apartado. Porque el Señor le dice, Ezequiel, grítale a tu pueblo, que se apercibe el justo y que se apercibe el impío. ¿Ah? Para que ambos escuchen mi voz, dice el Señor. No solamente para el que anda, porque en una multitud de personas hay de todo, pero la palabra que vive y eficaz va a entrar, va a tocar los corazones, va a tocar la vida, va a llegar donde verdaderamente se necesita que llegue el mensaje. ¿Para qué? Para edificar, para levantar, alabado el nombre del Señor, porque Él dice que no quiere que nadie se pierda. Vayan y aprendan qué significa misericordia. ¿Por qué? En el versículo 11 dice que cuando vieron esto los fariseos, en el 10 de los digo, les lo leo, y aconteció que estando sentado a la mesa en la casa de Leví, he aquí que muchos publicanos y pecadores que habían venido se sentaron juntamente, mire,
2: a la mesa con Jesús. Qué privilegio más grande. Nosotros tenemos privilegios, pero en la boda del Cordero, hermano, cuando bendicen a Dios. Y sus discípulos, dice, cuando vieron esto, los fariseos dijeron a sus discípulos: ¿por qué come vuestro maestro con los publicanos y con los pecadores? ¿Por qué? Esa gente anda contaminada. ¿Usted sabe cuál fue uno del problema de la iglesia primitiva que hubo? No aceptaban a los gentiles. No los aceptaban. E incluso los apóstoles de Cristo, después de que el Señor murió, no aceptaban que los gentiles también alcanzaran la promesa. ¿Qué tuvo que hacer el Señor? Tratar con los principales. Trata con Pedro primeramente, capítulo 10 del libro de los Hechos, y desciende aquel lienzo del cielo, atado en los cuatro cabos, de las cuatro puntas, y toda clase de reptiles, cuadrúpedos, toda clase de aves ahí. ¿Y cuál fue la voz que le habló a Pedro? Pedro, mata y come. Pedro, mata y come. ¿Cuál fue la respuesta de Pedro? No he puesto cosa inmunda en mi boca. Por eso cuando Pedro llega donde Cornelio le dice: tú sabes cuán abominable es para nosotros que estemos en este lugar, porque era una casa gentil. El Señor tuvo que quitar todas estas cosas para que la iglesia entendiera que lo que Dios quiere, aparte del sacrificio, es que seamos una iglesia llena de misericordia y del amor que hay en el cielo. Alabado sea el nombre de Jesús. Ayunamos, qué bueno que ayunemos. Pero esto no es solo aguantar hambre. Hay que aprender a amar, hay que aprender a ayudar, hay que aprender a extender la mano, hay que aprender, amados hermanos, a comportar y fortalecer a aquel que no tiene fuerzas. Por eso Pablo le dice: a vosotros que sois espirituales, le dice, ayuden a aquellos hermanos que están débiles. Los espirituales de hoy en día lo que dicen es: se quedó el hermano, ya sabía, andaba muriéndose ya. No hay una llamadita, no hay un mensaje, no hay una visita. Hay que... Y somos espirituales. Pero hoy el domingo vamos a ayunar, miren, vamos a ayunar, hermanos. Señor, ayúdenos. Ayudar al pobre, ayudarle. Allí lo tenés a la par. No, no, es que yo quiero el selfie, pa. Un regalito aquí para estos dispotes. Tómame la foto, me lo van a ver. Tómeme la foto para pa que me vean que yo soy el que regalo acá. Voy a predicar, póngame ahí rápido la cámara para que predique en la calle. Ahí en la calle está el montón de cámaras. Hay gente que desde su teléfono no graba a otro, hermano. Solo ellos se graban. ¿Cómo grabar a otro su teléfono? Este es oficial, solo es mía nomás. Quiere mis prédicas, en las vendo. Yo una vez lo quise hacer. Rapidito me jalaban las orejas, hermano. Esa página solo es para la iglesia. Usted no puede andar, mijo, para los predicadores. Mijo. Vaya, está bueno. Aquí hay una página en la iglesia. Todo lo que predica viernes y domingo, todo lo graba. Porque es para todos. Vayan y aprendan qué significa misericordia. Este es el ayuno que yo pido. Que vayas, metas tu cabeza como junco, te encorves, aplicas tu cuerpo, pero enfrentado con el vecino, enemistado con los demás. Dios pide solo eso, Dios no pide solo eso. Estamos terminando. Como dijo el hermano, me están llamando ya. Gloria a Jesús. Dice, siempre en Isaías 58, con esto termino. Isaías 58:8 en adelante dice:
0: Entonces nacerá tu luz como el alba, tu salvación se dejará ver pronto, e irá tu justicia delante de ti, y la gloria de Jehová será tu retaguardia. Entonces invocarás y te oirá Jehová, clamarás y dirá: heme a él, heme aquí. Si quitares de en medio de ti el yugo y el dedo amenazador y el hablar vanidad, y si dieres tu pan al hambriento y sacares al alma afligida en las tinieblas, nacerá tu luz y tu oscuridad será como el mediodía. Jehová te pastoreará siempre, y en las sequías saciará tu alma y dará vigor a tus huesos, y serás como huerto de riego y como manantial de agua, cuyas aguas nunca faltan. Cuando la iglesia aprende no solamente hacer las cosas para que lo vean, hacer las cosas por el que dirán, hacer las cosas solamente, amados hermanos, porque ya es una rutina, sino porque verdaderamente hacemos algo que agrada al Señor de corazón. Usted sabe que Pablo dice a los corintios que somos ofrenda grata, perfume agradable en Cristo Jesús. Que cuando venimos en las mañanas y presentamos los cuerpos en ayuno, pueda subir ese aroma grato al Señor. Es ofrenda, ese humo que va subiendo. Por eso dijo el proverbista: ¿quién es esa que está ahí? Dijo, que humea. Ese olor que va subiendo. Iglesia, necesitamos aprender a amar al prójimo, amar a Dios y amar a todos por igual. El ayuno va mucho más allá. Nos quedamos a mitad. Va mucho más allá todavía de lo que la gente piensa. Y amados hermanos, si apartamos un día para Dios, démosle el día a Dios. Y estamos orando por eso. Para que no exista. Cuando ya entremos a la tierra que el Señor nos lleva, hermano. Ese es el anhelo grande que hay en el corazón. No andar que las carreras que ya nos van a venir a sacar, y que tenemos que irnos, sino darle el tiempo a Dios, porque Él ha sido bueno. ¿Cuántos lo creen? Denle fuertes alabanzas al Señor. Póngase en pie.

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0: Son las 3:16.
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1: Son las 3:22.

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0: Son las 3 con 34 minutos.
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Salmos 101 y 2. 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

0: Son las 3 con 57 minutos.
1: Son las 3 viene pronto.
0: Con 57 Espéralo. Minutos.
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0: Son las 3 con 58 minutos.

0: Son las 4 con 2 minutos.
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A Jehová presta el que da al pobre, y el bien que ha hecho se lo volverá a pagar. Proverbios capítulo 19, versículo 17. 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

0: Son las 4 con 9 minutos.
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2: Son las 4 con 15 minutos.
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2: Son las 4 con 15 minutos.

0: Son las 4 con 19 minutos. Son las 4 con 19 minutos.
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a Jehová presta el que da al pobre, y el bien que ha hecho se lo volverá a pagar. Proverbios capítulo 19, versículo 17. 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Dice el apóstol Pablo: cada uno dé como propuso en su corazón, no con tristeza ni por necesidad, porque Dios ama al dador alegre, y poderoso es Dios para hacer que abunde en vosotros toda gracia, a fin de que, teniendo siempre en todas las cosas todo lo suficiente, abundéis para toda buena obra. Como está escrito: repartió, dio a los pobres, su justicia permanece para siempre. 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

0: Son las 4:27.
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cantad salmos a su nombre, exaltad al que cabalga sobre los cielos, Ahad es su nombre. Alegraos delante de él, padre de huérfanos y defensor de viudas, es Dios en su santa morada. Salmo 68, 4 al 5. 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

0: Son las 4 con 40 minutos.
1: Salmos 121. Jehová es tu guardador. Alzaré mis ojos a los montes. ¿De dónde vendrá mi socorro? Mi socorro viene de Jehová, que hizo los cielos y la tierra. No dará tu pie al resbaladero, ni se dormirá el que te guarda. He aquí, no se adormecerá, ni dormirá el que guarda a Israel. Jehová es tu guardador, Jehová es tu sombra a tu mano derecha. El sol no te fatigará de día, ni la luna de noche. Jehová te guardará de todo mal, Él guardará tu alma. Jehová guardará tu salida y tu entrada, desde ahora y para siempre.
0: Son las 4 con 42 minutos.

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4: Son las 5:01.
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0: Son las 5:06.
1: Porque te tomé de los confines de la tierra y de tierras lejanas te llamé y te dije, mi siervo eres tú. Te escogí y no te deseché. No temas porque yo estoy contigo. No desmayes porque yo soy tu Dios que te esfuerzo. Siempre te ayudaré, siempre te sustentaré con la diestra de mi justicia.

0: Son las 5 con 11 minutos.
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llevó Él nuestras enfermedades y sufrió nuestros dolores, y nosotros le tuvimos por azotado, por herido de Dios y abatido. Mas Él, herido fue por nuestras rebeliones, molido por nuestros pecados. El castigo de nuestra paz fue sobre Él, y por su llaga fuimos nosotros curados. Todos nosotros nos descarriamos como ovejas, cada cual se apartó por su camino, mas Jehová cargó en Él el pecado de todos nosotros. Isaías 53, del 4 al 6.

0: Son las 5 y 26 minutos.
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0: Son las 5 y 26 minutos.
3: Cristo, muchas gracias, Señor, en pronto. Esta tarde,
4: Dios amado. Espéralo. No tenemos, Dios mío, cómo pagarle, Señor, sus favores, Dios de la gloria. Pero Dios mío, aquí vengo delante de usted, Señor, a decirle gracias, mi Dios amado, por todo lo que usted ha hecho, Señor. Muchas gracias, Jesús, por todo, Dios de la gloria, lo que usted ha hecho, Señor amado, hasta este momento, Dios mío. Oh, Jesús, en mi vida, Dios amado. Padre, en esta tarde, Señor, yo le vengo clamando, Dios amado, que sea usted, Dios mío, dándole las fuerzas, Padre, para, Dios mío, poder avanzar, Señor, en sus caminos. Dios amado, tome control de mi vida, Señor, el control de la vida de mi hermano, Señor, de mi hermana. Dios amado, tome control, Dios mío, en esa mente, Padre, en esos corazones, Dios amado, esos pensamientos, Dios de la gloria, esas manos yo lo pongo, Señor amado. Tome control, Dios de la gloria. Oh, Jesús de Nazaret, denos fortaleza, Dios amado, cada día, Padre, para poder, Dios mío, hacer tu voluntad, Padre, para poder agradarle, Señor, para poder, Dios mío, vivir, Señor amado, en obediencia a su palabra, Dios mío, vivir, Señor amado, guardándonos para usted, Señor amado, no para agradar al hombre, Señor, sino para agradarlo a usted, mi Rey amado. En esta hora maravillosa, Padre, yo le clamo, Señor, que sea usted, Dios mío, poniendo, Señor amado, ese deseo, Padre, ese deseo, Señor, de obedecer su palabra, Señor, de guardarme para usted, Dios amado. Tome control, Dios mío, de mi mente, Señor, de mi corazón, Dios amado, que no hayan deseos, Padre, Dios mío, de la gloria, de la carne, Señor amado, en mi vida, Padre. Saque todo lo que estorba, Dios mío, en mi vida, Señor, todo lo que me está estorbando, Dios amado, para avanzar en tu obra, Dios amado, en sus manos yo la pongo, mi Rey amado. Oh, Jesús de Nazaret, todo lo que nos sirve, Padre, en el nombre de Jesús de Nazaret, Padre, sale, Dios mío, por el poder de la palabra, Dios amado. En esta tarde, Dios mío, venimos reprendiendo, Dios amado, toda obra de las tinieblas, Señor amado, toda obra de Satanás, Dios mío, ahora, Señor, en el nombre de Jesús de Nazaret, Señor, reprendemos, Dios mío, toda saeta, Padre mío. Oh, Jesús de Nazaret, oh Cristo bendito de la gloria, toda hueste de maldad, Señor amado, que vuela en los aires, Dios mío, ahora, Padre mío, se disipa, Padre, por la sangre de Cristo, porque tu sangre tiene poder, Dios amado. Oh, Jesús de Nazaret, en el nombre poderoso de Cristo, nos venimos cubriendo, Dios amado, con tu sangre preciosa, Señor, que en este pueblo, Dios mío, haya libertad, Señor amado, haya adoración, Dios mío, hay rectitud, Dios eterno. Oh, Jesús de Nazaret, que cuando este pueblo, Señor amado, esté reunido en este lugar, Dios mío, traiga alabanza, Dios mío, traigan cánticos espirituales, Dios amado, delante de usted, Señor, que sea un pueblo vivo, Dios amado, que no seamos, Dios amado, un pueblo frío, Señor, sino que seamos, Dios eterno, un pueblo, Dios mío, que le adore en espíritu y en verdad, Señor amado, un pueblo, Dios eterno, que reconozca, Padre, que sin usted, Señor, nada podemos hacer, mi Dios amado. En esta tarde, Dios de la gloria, yo le vengo poniendo, Señor, la vida de cada uno de mis hermanos, Dios amado. Oh, Cristo de la gloria, yo le clamo, Dios eterno, que sea usted, mi Dios amado, tomando el control, Dios mío. Quizás hay algún hermano, Señor, en medio nuestro, Padre, que quizás, Dios eterno, ha venido, Señor, estorbado de salud, Padre. Oh, Jesús de Nazaret, pero en esta tarde, Señor, yo le vengo poniendo, Padre, la vida de mi hermano, Señor, la vida de mi hermana en sus manos, Padre mío, que sea usted, Dios eterno, haciendo la sanidad, Dios amado, obrando un milagro, Señor, que su mano poderosa, Padre, se mueve en misericordia, Padre, ahí, Señor, donde está el dolor, Dios mío, donde está la dificultad, Dios amado, donde está el problema, mi Dios amado, en el nombre de Jesús, mi hermano recibe el milagro, mi hermana recibe el milagro por el poder de la palabra, mi Dios amado. Oh, Jesús de Nazaret, en esta tarde, Padre, En esta tarde, Señor amado, yo le clamo, mi Dios amado, que sea usted glorificándose, Padre, que su Espíritu Santo, mi Dios amado, ministre, Padre eterno, esta bendición, Señor, de principio a fin, Dios amado, que todo lo que hagamos en este lugar, Dios mío, sea hecho de palabra, dice tu palabra, mi Dios, que lo hagamos en tu nombre, Dios amado. No queremos hacer nada, Señor, de nosotros mismos, Padre, sino Dios eterno, todo conforme a su voluntad. Padre eterno, en esta hora poderosa, Padre, yo le clamo, Dios amado, yo le clamo, Señor amado, por la vida, Señor, de mi niña, Señor amado. Mire ese cuerpito, Dios amado, que está estorbado de salud, Señor, en esta tarde, mi Dios amado. Yo sé que usted tiene poder, Dios amado, para obrar un milagro, Dios mío. Limpie esa vía respiratoria, Señor amado, en el nombre de Jesús de Nazaret. Oh Cristo bendito de la gloria, ahora un milagro, Señor, en esta niña, Padre. Mire sus pulmones, Señor amado, todo lo que le está agobiando en su vida, Dios mío, en el nombre poderoso de Jesús. Yo confío, Señor, en que usted hará la obra, Dios eterno. Yo confío, Padre, en que usted hará el milagro, Dios mío, en ese cuerpo, Señor. Oh, mi Rey amado, tome control de esta niña, Señor, en sus manos yo la pongo, Dios amado, confiando, Señor, que usted, Dios eterno, hará el milagro, Señor amado. Tome control, Dios eterno, de este momento, Padre, que ese cuerpo, Dios mío, sea libre, Señor amado. Esos pulmones, Señor, esa vía respiratoria ahora, Dios mío, son limpias, Dios eterno, con la sangre de Jesús, porque la sangre de Cristo sana, la sangre de Cristo liberta, la sangre de Cristo transforma, Dios amado. Oh Rey de la gloria, en esta tarde, Señor, aquí está un pueblo, Dios mío, que ha venido, Señor, dispuesto, Dios eterno, a adorarle, Padre. Aquí está un pueblo, Padre mío, que usted ha comprado a precio de sangre, Señor. Aquí está el pueblo, Dios mío, redimido, oh Jesús de Nazaret, por su sangre preciosa, Dios eterno, en esta tarde, Dios amado. Oh Rey de la gloria, permítanos gozarnos, Señor amado, en esta bendición, Dios mío. Oh Cristo bendito de la gloria, que tu Espíritu Santo, Padre, ministre, Dios mío, todos los tiempos, Señor. Ese tiempo de alabanza, Padre, ese tiempo de coro, mi Dios amado, ese tiempo de la predicación, mi Dios amado. Oh Cristo de la gloria, oh Jesús de Nazaret, paséate, Nazareno, en medio de tu pueblo, Señor. Paséate, Dios amado, en esta hora. Oh Cristo de la gloria, que este pueblo, Dios mío, oh Jesús de Nazaret, pueda sentir, Dios de la gloria, que tu Espíritu Santo, Señor, esté en medio de cada uno de nosotros, Padre. Tu palabra dice, Dios amado, que donde estarían dos o tres en tu nombre, Dios amado, ahí estaría usted en medio de ellos, Padre. Y aquí no estamos dos ni tres, Padre. Aquí está el pueblo, Dios mío, que le ama, Señor, el pueblo, Dios mío, que reconoce, Padre, sus favores, Dios amado. En esta hora, Padre eterno, yo le vengo clamando, Señor, que sea usted, Dios mío, ministrando, Padre, oh Jesús de Nazaret, aquellos, Señor amado, que quizás, Dios mío, están esperando un milagro, Dios mío, quizás, Dios mío, están conectados, Dios eterno, viendo la transmisión, Dios amado. Quizás hay enfermedades, Señor, que el médico ha dicho, Dios mío, que no hay cura, Señor amado, que no hay medicina, Dios amado. Quizás el médico ha decretado, Dios mío, esa enfermedad, Señor amado, que es terminal, Dios amado, pero yo conozco a un doctor por excelencia, y ese es usted, mi Rey amado, que para usted no es nada imposible, Padre. Mueva su mano de misericordia, Padre, ahí, Dios mío, en estadios eternos, esa enfermedad, Señor, donde está esa dificultad, mi Dios amado, por el poder de la palabra, Dios amado. Que esta tarde, Señor amado, sea un culto de poder, Dios amado, sea un culto de poder, Dios mío, donde tu Espíritu Santo, Padre eterno, se manifieste, Señor, en ese tiempo de alabanza, Padre. Oh Jesús de Nazaret, que su Espíritu Santo, Padre, oh Cristo bendito de la gloria, se pasee, Dios amado, en este lugar, Dios mío. Poderoso es tu nombre, Señor, Padre, en el nombre de Jesús de Nazaret, por el poder de la palabra, Dios amado, yo le clamo. clamo, Dios mío bendito, Rey de Gloria, que nos ayude, Padre, cada día, Señor, a serle fieles, Dios amado, a vivir, Dios mío, en santidad delante de usted, Señor. Padre, ayúdenos, Señor. Yo no puedo caminar en tu obra, Señor, si tú no estás conmigo, Dios amado. Yo necesito de ti, Señor, que cada día tú me ayudes, Dios amado. Oh Jesús de Nazaret, ayúdeme, Padre, cada día, Señor, que mi vida, Señor amado, hay obediencia, Padre, que mi vida hay humildad, Dios mío, que mi vida, Señor, no vaya a entrar al Tibet, Dios mío, que no vaya a entrar orgullo, Padre, vanagloria, Señor. No, Padre eterno, yo quiero ser humilde delante de usted, Señor, que aquí el único grande es usted, mi Dios amado. Oh Cristo de la gloria, cada día ayúdenos, Señor, necesitamos de usted, Padre, en esta hora poderosa, Padre. Nos vamos a gozar en tu presencia, Señor. Yo sé, Dios eterno, que mis hermanos, Dios mío, traen gozo, Señor. Traemos, Dios mío, gratitud hacia usted, Padre, en el nombre poderoso de Cristo, mi Dios amado. Bendíganos a todos por igual, Señor amado. Vamos a dar inicio, mi Dios amado, esperando, Señor amado, que tu Espíritu Santo, Dios de la gloria, oh Jesús de Nazaret, se glorifique en esta tarde, Dios amado. Padre, en el nombre de Jesús, muchas gracias, Señor. Amén y amén. Muchas gracias. Gloria al Señor, bendito Dios. Dios les bendiga, hermanos. Damos gracias al Señor. Dios nos permite clamar un momento, ¿verdad?, para dar inicio en esta bendición. Hermanos, va a quedar mi hermano pastor con cada uno de nosotros, que él va a repartir los privilegios. Que Dios les bendiga a todos.
5: Dios les bendiga, hermanos. Gracias damos a Dios en su infinito amor y misericordia, que nos da la vida, ¿verdad?, y nos da la fuerza para seguir adelante. Dios bendiga a hermana Melvi, que está aquí, va. Que Dios le bendiga. Hermano Nelson también, que se me queda por ratos por ahí. Pero hay que animarse, hermanos, ¿verdad? Motívense al servirle al Señor. Fíjense que por poquito no vengo. Me sentía bien mal. Voy a hacer un viaje hoy en la mañana, a ganar para la comida. Pero me sentía bien mal cuando vine. Pero yo le dije al Señor, no, yo me voy a ir al culto. Y más que no había motorista, pues. Un motorista andaba de vago. Así es que el motorista vago que tengo yo no se vale así. Así que se nos fue a vaguear el motorista. Y dije yo, pues no, me va a tocar que ir a mí. Y más que yo dije el lunes que yo iba a predicar ahora. Y hasta les dije en que iba a predicar. Y le dije al Señor, usted me está reprendiendo, le dije yo. Y dije yo, los hermanos se van a quedar esperando el mensaje. Y bueno, ahora tenía, después de venir de hacer el viaje, yo me iba a ir, hermanos, a traer unos documentos que ando sacando también. Pero resulta de que ahora me dejaron y dije yo voy a irme. Pero luego Dios me puso, dijiste que ibas a predicar y ¿por dónde vas? Y le digo a mi esposa, otro día, si Dios quiere, lo hacemos. Así que estamos aquí para adorar al Señor. Lo bonito es que Dios nos ha dado la vida y hay que aprovecharla. Y mientras el día dura, hay que trabajar. Amén. Mientras tenemos vida, hay que trabajarle al Señor. Ya muerto, ya no podemos, hermano. Gloria a Dios. Así que en esta tarde, hermano, vamos a dejar a, gloria a Dios, a hermano Nelson, pues que cante una alabanza. Y él que les dé el tiempo a ustedes. Gloria a Dios, hermano Jimmy va a cantar los coros. Amén. Y nos vamos a deleitar en esta tarde. Así que prepárese con una alabanza. Deje que los demás participen. No se me le vaya mucho el gozo. Puede ser que usted diga, voy a aprovechar, pero no se ha aprovechado mucho. Porque también hay otros, ¿va?, que quieren cantar. Así como usted aprovecha esa copa que la anda llena, hay otro que hasta la está botando el agua. Gloria a Dios. Entonces dejemos que otro también de vasillas a ofrenda en el altar. Porque todos traemos gozo. Yo sé que todos traemos gozo. Así que hermano, gocémonos en esta hora. Y si usted anda enfermo, ya somos dos que andamos un poco mal de salud. Pero eso no implica, hermano, que no podemos alabar a Dios. Amén. Dice la Biblia que lo que respira alabe a Jehová. Todo lo que respira. Y si todavía respiramos es que no estamos muertos. Entonces hay que alabar a Dios y gocémonos en esta bendecida tarde. Gloria a Dios.
4: Gloria al Señor. Dios les bendiga nuevamente, hermanos. Es una bendición, hermano, que estemos reunidos todos juntos para adorar y bendecir ese nombre que reina por los siglos. Bendito el Señor. Bendiga a mis hermanos, ¿verdad?, que están también con nosotros. Créanme, hermano, que yo me siento alegre cuando miro el pueblo del Señor reunido, hermano. Me siento triste, hermano, cuando miro que los hermanos se quedan, hermano. Pero a veces desconocemos por qué mis hermanos se quedan. Pero, hermano, yo me alegro cuando los hermanos están en la casa de Dios. Hay una alegría, hermano, que, hermano, bendito Señor, el amor en Jesús, hermano, nos lleva hasta ahí, hermano, a sentir esa alegría. Bendito Dios. Cantemos todos juntos, hermanos, aquella alabanza, hermanos, que se titula Y no tardará, bendito el Señor. ¿Cuántos lo creen, hermanos? Bendito Dios. ¿Cuántos creen que, hermanos, Dios no retarda su promesa, como según algunos tienen por tardanza, bendito el Señor? Sino que les amplio, no queriendo que ninguno perezca, sino que todos procedan al arrepentimiento, bendito el Señor. Gloria al Señor. Esperando de que usted me ayude también para que todos juntos le cantemos al Señor. Gloria al Señor.

0: el nombre del Señor. Y así lo esperamos, dice la alabanza, con gozo y anhelo, bendito el Señor. Qué bonito, hermanos, es estarle sirviendo al Señor y tener, hermanos, esa esperanza de que un día Cristo, hermano, viene por su pueblo, bendito el Señor. Esa es la esperanza, hermano, que nos hace avanzar en la obra del Señor, de que un día, hermanos, Él viene a traer a su pueblo, bendito el Señor. Y usted, hermano, y que usted también le espera, bendito el Señor. Bendito Dios. Así que desde este momento queda el tiempo para que todos cantemos, hermanos, y glorifiquemos ese nombre que vive y reina por los siglos. Bendito Dios. Sigue el tiempo desde este momento, amado hermano, para que todos juntos adoremos el nombre del Señor. Mi hermana Alita, con cada uno de nosotros, hermanos, que mi hermana tiene gozo. Bendito el Señor.
1: Hermanos, que el Señor les bendiga. Dios pueda bendecir las hermanas, los hermanos, los niños, los hermanos que están en el Santo Ministerio. Me siento contenta y agradecida con mi Dios por otra tarde más que me permite de estar aquí junto con ustedes. Para honra y gloria de nuestro Señor Jesucristo, voy a darle una alabanza.

0: gloria a Dios. Para honra y gloria ha entonado esta alabanza y sigámoslo gozando.
1: Gloria, Señor. Dios bendiga a mi hermana Lita, hermanos, por esa preciosa alabanza que mi hermana ha entonado para la gloria del Señor. Así, hermanos, continúa el tiempo para que todos juntos, hermanos, adoremos y glorifiquemos ese nombre que vive y reina por los siglos. Bendito Dios. Vamos a entonar otra hermosa alabanza, hermanos, mientras usted se prepara para que todos juntos cantemos. Bendito el Señor.

0: Amén. Bendito Dios. Qué bueno, hermano, es cantarle al Señor con alegría. Bendito Dios. Es maravilloso, hermanos, adorar el nombre del Señor. Hermanos, cuando hay gratitud, hermano, delante del Señor, hermano, no importa, hermano, si andamos estorbados de salud, no importa, hermano, si nos arde la garganta, no, hermano, no hay obstáculo. Para, hermanos, adorar al Señor, dice una alabanza, hermanos, que no importa el precio. Bendito sea el nombre del Señor. Así que continúe el tiempo para que le cantemos al Señor. Bendito Dios. Gloria a Jesús. Pero si no lo hay, hermanos, vamos a pasar al tiempo de los coros. Mi hermano Toñito queda con cada uno de nosotros y luego pasamos al tiempo de los coros. Vamos a, hermanos, a escuchar palabra de Dios también esta tarde. Bendito Dios.
1: Hermanos, que el Señor les bendiga. Que el Señor les bendiga más, hermano. Vamos a cantar una hermosa alabanza para la gloria y la honra del Señor, hermano. Me ayudan a cantar esta alabanza, hermanos, porque yo nunca la he cantado, hermano, y es mi primera vez que la voy a cantar. Pero bueno, que el Señor me ayude.

0: futuro. Vosotros, hijitos míos, por quienes vuelvo a sufrir dolores de parto, hasta que Cristo sea formado en vosotros, quisiera estar con vosotros ahora mismo y cambiar de tono, pues estoy perplejo en cuanto a vosotros. Amén. Ya habíamos adorado, habíamos orado al Señor. Siéntese, por favor, y aprovechamos bien el momento. Gloria al Señor. Bendito sea el nombre del Señor. Este tema lo titulamos El sazón de la idolatría. Amén. El sazón de la idolatría. Ese es el tema que titulamos en estos versículos que hemos leído. ¿Cuántos alaban al Señor? Hemos leído la historia basada en lo que es, hermano, la epístola de Pablo a los Gálatas, porque la iglesia de los Gálatas, hermano, era una iglesia que había iniciado una vida cristiana muy llena del poder del Espíritu Santo. Una iglesia que sacudió, hermano, sus contornos, su área de condominio o, hermano, de dominio espiritual, conmovió con el poder del Evangelio. Una iglesia que siguió, hermano, las normas bíblicas al pie de la letra, tal como el apóstol Pablo se las había enseñado, pero que luego de repente tuvieron un giro, un cambio. Y eso sucede a menudo. Hoy en día usted no lo desconoce. A menudo sucede eso. De repente las iglesias hacen un giro. Las congregaciones hacen un giro. De repente el pastor o los líderes toman un giro de izquierda a derecha, o de derecha a izquierda, o de derecho al revés, podemos decirlo. Y de repente aparecen ya no con el fundamento bíblico para sus vidas, sino, hermanos, que se preocupan más por una vida carnal llena de idolatría y de indiferencia a los mandamientos de Dios. ¿Cuántos alaban al Señor? Entonces, los gálatas estaban viviendo eso. Había pasado la época en que ellos, con una vida muy espiritual, habían agradado a Dios. Pero de repente el apóstol Pablo es informado que los gálatas habían dejado el fundamento firme para alabar a Dios y se habían ido a abrazar, hermanos, métodos idolátricos, y habían, hermanos, profanado de esta manera la doctrina del fundamento apostólico que habían aprendido. ¿Cuántos alaban al Señor? O sea que después de guardar con celo las normas de Dios, hermanos, hoy su tiempo lo dedicaban a guardar preceptos de hombres, mandamientos humanos. Cada quien de los falsos maestros que llegaba a la iglesia de Gálata les implantaba un precepto humano, una idea de un hombre, y ellos dejaban de practicar los fundamentos bíblicos y les gustaba más practicar las cositas estas que les enseñaban los hombres. ¿Y sabe por qué sucede esto? Porque Satanás desde el principio, hermanos, ha querido, hermanos, Satanás ha querido arruinar la iglesia desde el principio. Y una de las formas que más le ha dado resultado al diablo es, hermanos, infiltrar la idolatría dentro de la iglesia. ¿Amén? El diablo se inventa cositas que parecen no afectarnos en la vida espiritual. Si usted mira lo que dice Eclesiastés capítulo 10, verso 1, dice hermanos, el sabio Salomón, las moscas muertas hacen heder y dar mal olor al perfume del perfumista. Así es una pequeña locura al que es estimado como sabio y honorable. No necesita usted cometer una gran locura para que su honor y su sabiduría caiga al piso. Son pequeñas cosas que el diablo logra infiltrar en la vida de la persona. Y Satanás tiene a muchos cristianos en el mundo como cuando alguien entretiene a un nene con un chinchín. A veces el niño está con gran hambre, llora, llora, llora, y lo que hace es, hermano, ponerle un pedazo de hule en la boca, ¿verdad? Y empieza a jalar aquel hule y ahí se queda callado. Primero, no puede llorar porque ya tiene ocupada la boca. Segundo, está súper engañado creyendo que está comiendo y no está comiendo nada. Traga su misma saliva. Y el diablo tiene a muchos cristianos de esa manera. Le ha quitado la pacha, la leche original, le ha quitado la leche pura y le ha puesto un hule. Y hay gente que con un hule está satisfecha. Hay gente que con un juguetito, con una prendecita barata que el diablo le ha puesto, están satisfechos y creen que están adorando a Dios. Pero el apóstol Pedro dice, deseen ustedes como niños recién nacidos la leche espiritual no adulterada para que por ella crezcan para salvación. Dele fuerte ese aplauso al Señor. A su nombre. Entonces el diablo, hermanos, está tratando de meter tantas cosas dentro de la iglesia. Por eso hoy día Una buena parte de la iglesia, hermanos, practica un evangelio mezclado de idolatrías y de indulgencias y prácticas que a Dios no le agradan. Amén. El apóstol Pablo recomienda cuando escribe a los Corintios en el 6:14 en adelante, dice: no se unan en yugo desigual con los incrédulos, no se mezclen con los incrédulos, no hagan tactos o pactos o contactos con los incrédulos que los van a llevar a alejarnos de mí. Eso es lo que está diciendo el Señor ahí. No sigan la corriente que el mundo inventa. No sigan en pos de las artimañas de Satanás. Eso es lo que está diciendo. Porque no hay compañerismo o no hay comunión entre la luz y las tinieblas, entre la justicia y la injusticia. No tiene ningún compañerismo, ninguna comunión Cristo con Satanás, ni el templo con los ídolos. ¿Cuántos alaban al Señor? Porque vosotros sois el templo del Dios viviente. Diga conmigo: soy templo del Dios viviente. ¿Cuántos se sienten privilegiados de ser el templo de Dios? Dele fuerte ese aplauso a Él. A su nombre. Como Dios dijo: habitaré y andaré entre ellos, y seré su Dios, y ellos serán mi pueblo. Por lo cual, salid de en medio de ellos, dice el Señor, y no toquéis lo inmundo, y yo os recibiré, y seré para vosotros por Padre, y vosotros me seréis hijos e hijas, dice el Señor Dios Todopoderoso. Entonces dice el capítulo 7, verso 1, puesto que tenemos tales promesas, limpiémonos de toda contaminación de carne y de espíritu, perfeccionando la santidad en el temor de Dios. A su nombre, bendito sea el Señor. Entonces ahí está Satanás, hermano, metiendo tantas indulgencitas baratas, y ahí está la gente embelesada en cosas que no debe de estar. Cuando el sabio Salomón describe la historia de la Sulamita, y de, hermanos, y del rey, del esposo, dice, el esposo dice: átenme las zorras pequeñas, en el 2:5 de Cantares, átenme las zorras pequeñas. Esta es la noche que usted y yo vamos a marear un poco de sabandijas pequeñas y las vamos a echar fuera de nuestra vida. ¿Cuántos alaban al Señor? El fuerte gloria a Dios en esta noche está dispuesto a atar los ratones pequeños que acaban con su vida. ¿Cuántos están dispuestos a atar las zorras que destruyen su vida? Amén. Fíjense que Salomón no dijo: amárreme las osas grandes o las zorras grandotas. No, dijo: las zorras pequeñas, porque son las que echan a perder las vides, y nuestras vides ya están en cierne. O sea que cuando no damos frutos en la vida es porque hay unas zorritas por ahí comiéndonos las raíces. Usted está dando fruto. Levante la mano los que están dando fruto. Mira acá, poquitos. Y muchos de los que la levantaron se atrevieron a hacerlo sin dar nada.
1: Alabado sea Cristo.
0: ¿Cuántos están dando fruto? Ahora la pregunta es: ¿bueno o malo? Porque Juan dijo: todo árbol que no da, no dijo que no da fruto, dijo que no da buen fruto. Porque hay gente que le parece que está dando fruto, pero no sirve. Otro día estaba poniendo una comparación yo antes de venirme. Estaba con un hermano que me estaba ayudando limpiando el solarcito de la casa, y me fui, ya días no bajaba por ahí por solarcito yo. Amén. Yo hay veces que no conozco ni la casa mía. Y llegué a un palito de papayo, de papaya, allá, que más o menos tiene como unos 2.50 de alto, así. Pero ese palito de papaya tiene unas papayonas así. Yo me quedé asustado y tuve que cortar unos palos y ponerle unos puntalitos, ayudarle al palito que no se vaya a caer. Pero 5 metros.